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Dios no está buscando perfectos. Dios está buscando disponibles. Moisés tenía excusas. Yo no sé hablar, Dios. Yo no soy el indicado. Manda a otro. Pero Dios no estaba buscando al más preparado. Él estaba buscando a alguien dispuesto. Moisés miró sus limitaciones y dijo: yo no sé hablar, yo no soy la persona idónea. Pero Dios no miró su elocuencia, sino su propio poder. Mientras tú te descalificas por tus errores o temores, Dios ya te aprobó para su propósito. Él no llama a los capacitados, Él capacita a los que llama. Dios ve más allá de lo que tú ves en ti. Muchas personas hoy no avanzan porque viven recordando sus limitaciones, su pasado, sus errores, lo que les dijeron. Pero cuando Dios te llama, no te llama por lo que eres hoy, sino por lo que Él sabe que puedes llegar a ser. Tus debilidades no detienen a Dios. Son el escenario perfecto para que se manifieste su gloria. Por eso, deja de decirle a Dios lo limitado que eres y dile: Señor, aquí estoy, úsame. Que Dios te bendiga inmensamente y que tengas un hermoso día agarrado de la bendición de Dios. Recuerda que Dios es bueno. Dios es

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3: Las 4 de la mañana, 3 minutos, son las 4 de la mañana, 3 minutos. ¿Qué tal, oyente? Feliz despertar, feliz amanecer a toda nuestra audiencia en la ciudad de Montería y el departamento de Córdoba. A esta hora de la mañana, como de costumbre, reciban el saludo cordial del equipo ganador de Olímpica Estéreo. Ricardo Mejía, Gerardo Torres, el pupilo DJ Franco y este servidor, Néstor Cueto Guzmán, les decimos gracias a Dios por esta oportunidad. Gracias por este nuevo día para todos los que nos escuchan a esta hora de la mañana, deseando que el amor de Dios se derrame en tu corazón e ilumine todas las decisiones que tomes en ese día. Que Él te ayude a encontrar la felicidad y te proteja de toda adversidad. Que tengas un excelente día. Abre tus brazos con devoción y abre tu corazón para recibir a Dios en esta hermosa mañana, en este nuevo día que comienza. Gracias por todas las bendiciones. Sigue adelante para continuar tu camino de paz y felicidad. Buenos días y bienvenidos a Temprano es Más Bacano de Olímpica Estéreo. Hoy es 25 de junio. Bienvenidos al primer segmento informativo con los hechos más importantes para Montería y el departamento de Córdoba. En Temprano es Más Bacano de Olímpica Estéreo.
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3: Las 4 de la mañana, 4 minutos, son las 4 de la mañana, 4 minutos. 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
3: Mucha atención. Caos en Venezuela por sismo de 7.1 que desplomó edificios. El movimiento telúrico se registró en horas de la tarde del día anterior cerca de Morón, en el estado de Carabobo, y fue percibido en amplias zonas del territorio venezolano, incluido Caracas. Las autoridades internacionales de monitoreo sísmico han reportado que ayer miércoles un fuerte sismo de magnitud de 7.1 frente a la costa de Venezuela, un evento que generó preocupación en varios países de la región y motivó la emisión de alertas preventivas ante un posible tsunami. El movimiento telúrico se registró en horas de la tarde cerca de Morán, en el estado de Carabobo, y fue percibido en amplias zonas del territorio venezolano, incluido Caracas, donde numerosos ciudadanos reportaron haber sentido la sacudida. De acuerdo con los organismos especializados en el fenómeno, que tuvo una profundidad superficial y una característica que suele aumentar la percepción del evento en superficie. Los reportes preliminares indican que el epicentro se ubicó en zona cercana al litoral central venezolano. Tras conocer la magnitud del sismo, el Centro de Alertas de Tsunami del Pacífico emitió advertencia para varios territorios del Caribe. Entre esas áreas, bajo la vigilancia, se encuentran Venezuela, Aruba, Bonaire, Puerto Rico y las Islas Vírgenes, mientras las autoridades evalúan el comportamiento del mar y los posibles riesgos de comunidades costeras. Los sistemas de monitoreo también identificaron como zonas cercanas el epicentro regional del centro norte de Venezuela, entre ellos sectores próximos a San Felipe, Valencia y Maracay. Hasta el momento no se han entregado balances oficiales sobre las afectaciones materiales o personas lesionadas. Los organismos de emergencia mantienen labores de verificación en distintos puntos de ese país para determinar el impacto real del evento.
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3: Las 4 de la mañana y 8 minutos, son las 4 de la mañana y 8 minutos. 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
3: Funcionario de la Fiscalía a la cárcel. La Fiscalía imputó a Sebastián Correa Arroyo técnico judicial por concusión tras su captura el pasado 18 de junio en la ciudad de Montería, ya que se le acusa de exigir 4 millones de pesos el 7 de mayo a dos ciudadanos, prometiendo favorecerles en un proceso penal por violencia intrafamiliar y permanecer en centro carcelario. La Fiscalía amplió la noticia sobre la captura de sus funcionarios por el delito de concusión. Dijeron que ante un juez de control de garantía fue presentado Sebastián Correa Arroyo, quien sería o habría abusado de la condición de técnico o judicial para exigir el pago de 4 millones de pesos a dos personas interesadas en un proceso penal por violencia intrafamiliar. Agregaron que los hechos que involucrarían al funcionario judicial ocurrieron el pasado 7 de mayo en un establecimiento de comercio ubicado en el centro de Montería. La información en poder de la Fiscalía evidencia que el servidor público, al parecer citado en dicho lugar a dos ciudadanos a quienes se les habría favorecido falsamente su colaboración para favorecerlos en un proceso penal. Por estos hechos, un fiscal de la estructura de apoyo en la seccional Córdoba imputó al procesado por el delito de concusión, cargo que rechazó. La captura del servidor público se cumplió el pasado 18 de junio en la capital del departamento de Córdoba. En dicho procedimiento intervinieron servidores del Cuerpo Técnico de Investigaciones del CTI. Por decisión judicial, Correa Arroyo deberá cumplir la medida de aseguramiento en centro carcelario, expresaron.
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3: Las 4 de la mañana. 10 minutos, son las 4 de la mañana, 10 minutos, Olímpica Estéreo informa.
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3: La unidad de gestión de riesgo y la DIMAR descartan riesgo de tsunami en el Caribe colombiano tras el sismo en Venezuela. La entidad de la DIMAR confirmó que no hay amenaza para la costa Caribe luego del temblor de 7.31 frente a Venezuela. Según el reporte oficial, el movimiento telúrico alcanzó una magnitud de 7.31 y se ubicó en una profundidad a 10 kilómetros. El temblor que ocurrió a eso de las 5:05 de la tarde de ayer en hora colombiana. La entidad apoyó su pronunciamiento en el análisis técnico de DIMAR, la autoridad encargada de evaluar este tipo de fenómenos en el litoral colombiano, con base en una revisión, ya que las instituciones concluyeron que el evento no representa peligro para la zona costera del país de Colombia.
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3: Las 4 de la mañana y 11 minutos, son las 4 de la mañana y 11 minutos. 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
3: Capturan a un hombre en Cereté presuntamente por no auxiliar a una víctima tras un accidente de tránsito. Según informó la policía, la captura se produjo luego de que la comunidad alertara a las autoridades sobre el siniestro vial. Un hombre fue capturado en flagrancia por la Policía Nacional en el barrio La Gloria del municipio de Cereté, señalado presuntamente de abandonar a una víctima luego de verse involucrado en un accidente de tránsito. El procedimiento fue realizado por uniformados de la Policía Metropolitana, acantonados en la estación de policía CNT durante las labores de vigilancia y control en el municipio. Según la información de la policía, la captura se produjo luego de que la comunidad alertara a las autoridades sobre el siniestro vial. Al llegar al lugar, varios ciudadanos identificaron a una persona como el presunto responsable del hecho y aseguraron que habría abandonado en la escena a la persona sin prestarle ayuda al afectado. Tras verificar la información suministrada por testigos y en cumplimiento de los protocolos establecidos, los uniformados procedieron a capturar al ciudadano por el delito de comisión de socorro, conducta contemplada en el artículo 131 del Código Penal colombiano. El detenido fue dejado a disposición de la autoridad competente para avanzar en el proceso judicial correspondiente. El comandante de la estación de policía de Cereté, capitán Manuel Arteaga, reiteró el llamado a los actores viales para actuar con responsabilidad y solidaridad ante cualquier emergencia en las vías. Asimismo, recordó que abandonar a una víctima tras un accidente constituye una conducta sancionada por la ley y aseguró que las autoridades continuarán trabajando para garantizar la seguridad y la convivencia ciudadana en ese municipio.
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3: Las 4 de la mañana, 13 minutos, son las 4 de la mañana, 13 minutos, Olímpica Estéreo informa.
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3: Juez mandó a los 9 de Arenca para la cárcel. Un juez en Bogotá envió ayer a prisión a 9 implicados en la corrupción de Arenca, incluyendo a su directora ejecutiva. Tras casi 2 meses de audiencia, se le imputaron prevaricato y peculado por irregularidades en 101 contratos ejecutados en el año 2020 y hasta el año 2023 en La Guajira, en El Magdalena, Cesar, Córdoba. La defensa apeló la decisión. La decisión del juez obedeció a las pruebas presentadas por la Fiscalía, que imputó los delitos de prevaricato por acción, prevaricato por omisión, peculado por apropiación, enriquecimiento ilícito de particulares y concierto para delinquir, agravado por las irregularidades en 101 contratos que Arenca habría ejecutado en varias regiones del país. El ente acusador fue duro en los señalamientos en contra de los capturados al sostener que trabajan o trabajaban para un contratadero, aunque varios de los sindicatos solicitaron detención domiciliaria por tener un cargo o por tener a cargo adultos mayores o menores de edad, así como enfermedades. También pidieron traslados a centros asistenciales o en otros casos por pertenecer a la comunidad indígena que fueran llevados a resguardos. La operadora judicial negó todas las solicitudes y los envió a prisión. La Fiscalía, en sus argumentos, señaló que los 101 contratos, objetivo de la investigación, se financiaron sin cumplimiento de requisitos legales. Además, hicieron un manual de contratación ilegal, típico o atípico, y fueron accidentados, es decir, se otorgaron a dedo, irregularidad que se repitió en los municipios de La Guajira, Magdalena, Cesar, Arauca, Meta y en el departamento de Córdoba, en Valencia, San José de Uré, en Montelíbano y Puerto Libertador. Esto durante los años 2020, 2021, 2022 y 2023.
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3: Las 4 de la mañana, 15 minutos, son las 4 de la mañana, 15 minutos, Olímpica Estéreo informa.
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3: Otro capturado por presunto maltrato físico, verbal y psicológico contra su pareja. Un hombre señalado de ejercer presuntos actos de violencia física, verbal y psicológica contra su compañera permanente fue capturado en la ciudad de Montería por unidades de la Policía Metropolitana en coordinación con el Cuerpo Técnico de Investigación CTI en cumplimiento de una orden judicial por el delito de violencia intrafamiliar. La detención se realizó el pasado 23 de junio luego de una investigación que se extendió durante cerca de 6 meses. De acuerdo con la información de las autoridades, los hechos investigados habrían ocurrido durante el segundo semestre del año 2025, cuando el hoy capturado presuntamente sometió a la víctima a constantes agresiones que le ocasionaban graves lesiones y afectaría su integridad física y emocional. El proceso permitió recopilar los elementos probatorios necesarios para solicitar la orden de captura ante la autoridad competente. La investigación también estableció que el detenido registra 4 anotaciones en el sistema penal acusatorio relacionadas con los delitos de tráfico, fabricación y porte de estupefaciente, violencia intrafamiliar, antecedentes que hacen parte del expediente policial.
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3: Las 4 de la mañana, 17 minutos, son las 4 de la mañana, 17 minutos, Olímpica Estéreo informa.
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3: La policía refuerza las campañas de prevención en zonas comerciales y financieras. Autoridades intensifican las jornadas de sensibilización en establecimientos comerciales y entidades bancarias para prevenir los delitos como el hurto, las estafas y el fraude informático. La Policía Metropolitana de Montería adelanta nuevas acciones de prevención y control en el sector comercial y financiero de la ciudad. Esto con el objetivo de fortalecer la seguridad a comerciantes, trabajadores y ciudadanos que realizan transacciones económicas a diario en las diferentes entidades bancarias de la ciudad. La seguridad en la ciudad de Montería durante estas jornadas, adelantada por uniformados de la Policía Metropolitana, quienes entregan recomendaciones de autoprotección para evitar así ser víctimas de delitos como el hurto, la estafa y el fraude informático, especialmente en zonas de alta afluencia de personas alrededor de las entidades bancarias.
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3: Las 4 de la mañana, 18 minutos, son las 4 de la mañana, 18 minutos. 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
3: Suspenderá el servicio de agua en la granja para instalar nuevas redes. Por trabajo de empalme de nuevas redes del acueducto del servicio de agua potable, estará suspendido este servicio en el barrio La Granja. Así lo informó Veolia. Para suspender el próximo jueves 25 de junio en el barrio La Granja de la ciudad de Montería por trabajos. La información fue confirmada desde Veolia al indicar que ejecutarán obras de empalme para nuevas redes de acueducto. La compañía precisó que la suspensión del servicio será desde las 8 de la mañana y hasta en las horas de la tarde.
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3: Las 4 de la mañana, 19 minutos, son las 4 de la mañana, 19 minutos, Olímpica Estéreo informa.
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3: Vuelve y juega. Se quemó otro bus. La buseta de Sotracor se incendió en la mañana de ayer cerca de las 6 de la mañana en la terminal de transportes de Montería. El vehículo que cubría la ruta Montería CDT expulsó humo y luego llamas generando alarma ante un posible cortocircuito, es la hipótesis que manejan mientras que el conductor tramitaba la planilla de viaje. Un hecho que causó miedo se registró en la madrugada de ayer en la terminal de transportes de la ciudad de Montería, luego de que una buseta afiliada a Sotracor empezara a arder en llamas a eso de las 6 de la mañana. Según los testigos del hecho, el vehículo cubría la ruta Montería CNT y estaba listo para iniciar su recorrido.
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3: La hora de las noticias son las 4 de la mañana, 20 minutos. 4 de la mañana, 20 minutos. Finaliza así el primer segmento informativo con los hechos más importantes para Montería y el departamento de Córdoba. En temprano es más bacano de Olímpica Estéreo. La hora de las noticias, 4 de la mañana, 20 minutos.
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1: Las 4 de la mañana, 25 minutos, son las 4 de la mañana, 25. Saludo cordial y abrazos extensivo en esta mañana para todos nuestros amigos en el campo cordobés, la gente que está en los potreros a esta hora de la mañana en el ordeño, quienes transportan el ganado también de un lado a otro. Abrazo cordial a quienes están allí en el río Sinú trabajando desde bien temprano, quienes hacen bloques, bollos, fritos, tinto, comida, puyuelo, los panes. A los tenderos, la gente que llega a la plaza de mercado también a esa hora de la mañana, cordial saludo de la estación número uno de los colombianos, Olímpica Estéreo. Colombia avanza en el análisis de uso y comercialización de antimicrobianos en el sector lechero. Esta es una importante noticia que avanza en el análisis, el uso y la comercialización de antimicrobianos en el sector lechero. Importante esta reseña, que es un paso clave para enfrentar la resistencia de los antimicrobianos. Este enfoque, que está alineado con los estándares internacionales, posiciona a Colombia en una ruta innovadora para enfrentar la resistencia desde la evidencia y el rigor técnico. La resistencia a los antimicrobianos es considerada como una de las principales amenazas para la salud pública a nivel mundial. Estas iniciativas posicionan a Colombia como un actor comprometido en la implementación de soluciones basadas en evidencia con dignidad, ya que se cumple en el campo colombiano y también por parte de los productores. El estudio se integra conforme al enfoque Una Sola Salud, que reconoce la interconexión entre la salud humana y el animal ambiental. Para la sociedad, los beneficios son directos: alimentos más seguros, mejor protección de la salud humana y el aporte a la sostenibilidad ambiental bajo un enfoque de una sola solicitud. Las 4 de la mañana, 28 minutos, amanecer en el campo de Olímpica Estéreo.

0: 4:46, son las 4:46. Es Olímpica Estéreo que te acompaña en este nuevo día 25 de junio del año 2026. Ya amanece.
1: Amanece.
0: Ya viene amaneciendo. Y a esta hora de la mañana se escucha el cantar del gallo. 4:47, son las 4:47. A esta hora de la mañana llegan los mensajes de los oyentes que transmitimos, oyentes que se conectan a través del WhatsApp Olímpico 325-36-1905. Dice, para reportar la sintonía de Manuel Disperusa en Villameliza. Hola, buenos días, Olímpica. ¿Qué tal? Abrazo cordial. En este nuevo día desde New York, gracias por su programación. Saludos a todos en Montería Olímpica, extraño mi tierra. Ok, saludo cordial para toda la gente que nos sintoniza allá en Nueva York. Hola, Olímpica, buenos días, soy Damari. Quiero saludar a Toño Racero y Humberto Racero de parte del popular Cachaco. Abrazo cordial a esta hora de la mañana. Hola, buenos días, Olímpica, reporto sintonía desde Manizales, el propio caballo en la sintonía de Olímpica Estéreo. Hola, buenos días, saludando a Sujei Londoño allí en el Mercadito del Sur, toda la gente que está en el Mercadito del Sur a esta hora de la mañana trabajando, gracias. Reporta sintonía también Henry Gracia y todos los conductores MMB, Grupo Empresarial Rumbo al Sena, por venir. Gracias, hombre muchacho, por esa sintonía. Otro oyente que me dice, saludos para mi hermoso hijo Milan Julio, de parte de su papá Edwin Julio, que lo extraña mucho. Bendiciones, hijo, desde la distancia, pero escuchando Olímpica Estéreo. Hola, Olímpica, buenos días. Quiero saludar a Hammer Angulo, que está reportando la sintonía desde España, para que me haga el favor de saludar a Pablo Castillo, a Robert Rivero,

0: Sintonizados con la mejor olímpica. Reporto sintonía del propio Quinti Polo desde Bogotá. Se fue de Sincelejo para Bogotá, el Quinti. Para mi brother, bendiciones. Y a usted, allá en la distancia, abrazo cordial, viejo Quinti. Hola, buenos días, para informarle que en la vereda Mochila nos encontramos sin energía por una explosión de un transformador. Por favor, para que nos solucionen y nos ayuden con los sueños. A la gente de Afinia, ok. Hola, buenos días, Olímpica. Para mandarle saludos a mis padres Daniel Burgos y Denis Tordesilla, o Denis Tordesilla, en Santa Clara, siempre escuchando Olímpica Estéreo. Saludo cordial para Lady Flores, Toño Portillo, allá en Piñalito, Puerto Escondido, siempre escuchando Olímpica Estéreo. La gente que está en la zona rural a esta hora de la mañana, queremos saludarles. Abrazo cordial en este nuevo día para toda la gente que está sintonizada en la zona rural del departamento de Córdoba. Para los boyeros de lo mejor allá en Chirú, la gente que hace los pollos en Chirú, abrazo cordial a esta hora de la mañana olímpica, para saludar al señor Marcos Argumedo ahí en la clínica central, y a Diomedes, el tintero de moda, abrazo cordial también a esta hora de la mañana. Saludo para Nayerlin Padilla, que está en la sintonía de Olímpica Estéreo. Hola, Olímpica, buenos días. Desde Don Alonso se reporta a esta hora de la mañana el popular mote de queso, Don Pablo Palmera. También se reporta en la sintonía de Olímpica Estéreo. Don Pablo, buenos días.
1: Buenos días, Olímpica Estéreo, ¿cómo amanecieron?
0: Bien.
1: Félix Palmera en Tierra Alta, la buena Palmera en el pueblito, los demás de Palmera aquí en Las Palomas.
0: Ok, gracias Don Pablo Palmera por ese reporte de sintonía esta hora de la mañana. Ezequiel Montero nos sintoniza en la ciudad de Cartagena de Indias. Abrazo cordial ahí en el barrio Zaragocilla, me dice que nos sintoniza. Muchas gracias a usted, Olímpica, para saludar a la mona hermosa de Pueblo Galleta, que la quiero mucho. Buenos días, viejo Néstor, saludo para la familia Suárez Espitia, donde quiera que se encuentren, en Montería, y a mi padre, que se recupere atentamente, el indio Manuel María, escuchando Olímpica Estéreo. Hola, buenos días, saludos para la familia Flores, allá en Zabalito, para Arturo Flores, Guillermo Flores, Álvaro José, en Morindó, las mujeres, de parte de Álvaro Flores. Me dice Sujeir, portando la sintonía de Olímpica en Cerro Campamento. Abrazo cordial para la familia Díaz Macea, escuchando Olímpica Estéreo, y temprano es más bacano. Buenos días, escuchándole viejo Néstor, saludos para Olímpica, a Carolina Pastrana y a Milena Larcón, kilómetro 15, ahí en el restaurante La Bendición. Abrazo cordial a todos los conductores a esta hora de la mañana que van llegando a la ciudad de Montería, quienes van pasando, quienes van saliendo, escuchando Olímpica Estéreo. Abrazo cordial para todos ustedes. La gente del bus El Purgante se reporta desde Canalete. Dice Evelyn Padilla, aquí en Los Córdoba, escuchando Olímpica, estamos de fiesta. Hombre, qué bueno, que disfruten. Hola, buenos días, Olímpica. Estamos en la sintonía desde Los Chiflados, el gran Leo Villalba. Abrazo cordial para ti. Saludos desde Buriticá, 100% en la sintonía.
2: Buenos días, señor Olímpica. Reportando sintonía, Travina de Buriticá. Para saludar a la señora Germania Hernández y al señor Genaro. Se les quiere mucho en la vereda de La Poza, por parte de su nieto Jorge.
0: Listo, yo Jorge, muchas gracias. Hola, buenos días, Olímpica, para saludar a Gabriel Figueroa y Jorman Sierra, saliendo para el Urabá antioqueño a esta hora de la mañana. También se reporta en la sintonía el gran Bay conductor olimpiquista, la gente que se transporta a esta hora de la mañana desde Ciénega de Oro en la ruta de la felicidad 90.5 de Olímpica Estéreo. Abrazo cordial, son las 4 de la mañana, 54 minutos. Buen día, saludos para el peso Plumachaca. Pluma Chacha, el peso Pluma Chacha, y para Omar Villalba, el chino. Bendiciones para ellos, abrazo cordial a esta hora de la mañana olímpica. Reporto sintonía desde los chiflados, el gran Leo Villalba. Antonio Zurique se reporta también desde el Mercadito del Sur a esta hora de la mañana. Gracias a todos los conductores de taxis también allí en la terminal de transporte. Ya están prestos para entrar y recibir los pasajeros. Igualmente a todos los conductores de taxi en la estación Aeropuerto Los Garzones. La gente que está en el Mercado de Oriente llegando también. Abrazo cordial en el Mercadito del Centro, Cerebasto. La gente que está allá en Lorica. Abrazos en este nuevo día y bendiciones de Olímpica Estéreo. 4:54 y a todos los cumplimentados en Olímpica Estéreo les cantamos así.

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0: Son las 5 de la mañana, 16 minutos. Aquí estamos una vez más saludándoles en esta bonita mañana de jueves. Jueves. Ya viene el fin de semana acercándose y estamos agradecidos con el Todopoderoso por el día de vida, el nuevo día de vida que nos ofrece esta nueva oportunidad. Padre amado, gracias de veras. Toda la gente que está en pie ya, los que están ya alistándose para ir a las labores, un abrazo, bendiciones en esta nueva mañana. A los que están de amanecida, los que trabajan en horario nocturno, a los que ya están por entregar turno luego de las 6 de la mañana, bendiciones en este día. Padre celestial, nuevamente te entregamos nuestras vidas, nuestros planes, todos nuestros anhelos, que al lado de tu compañía cada amanecer será bendecido y será en prosperidad. Hoy será un día de victoria y de gran alegría, Señor. Bendice cada una de nuestras actividades. Danos coraje, fe para enfrentar cada batalla y permitir que tu gracia y tu amor infinito nos acompañe siempre. Guía nuestros pasos por caminos de luz, de bien, de sabiduría. Apártanos de nuestros enemigos, de todo mal, en todo momento y de todo peligro. En tu santo nombre, Señor, gracias. Amén, amén. 5 de la mañana, 16 minutos. Soy Ricardo Mejía, ya acompañándoles en este jueves. Vamos al resumen de los hechos más importantes con los que se levanta el departamento de Córdoba y la ciudad de Montería. Se los entregamos aquí en Temprano Es Más Bacano.
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0: 5 de la mañana, 17 minutos. Arrancamos a esta hora de la mañana. Les contamos. Mucha atención en Temprano Es Más Bacano. Montería.
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0: Momentos de pánico en la terminal. Bus de Sotracor terminó envuelto en llamas. Una emergencia generó alarma este miércoles en la terminal de transportes de Montería, luego de que un bus de servicio público de la empresa Sotracor se incendiara repentinamente mientras se encontraba estacionado en las instalaciones. El hecho provocó momentos de tensión entre conductores, pasajeros y trabajadores de este lugar. Según la información conocida hasta el momento, el bus identificado con el número interno 7037 comenzó a incendiarse cuando el conductor se encontraba realizando trámites relacionados con la planilla de despacho. Las llamas avanzaron rápidamente y consumieron gran parte de la estructura del automotor, generando preocupación entre las personas que se encontraban en la terminal al momento de la emergencia. Testigos relataron que al observar el humo y el fuego, conductores y ciudadanos alertaron inmediato a los organismos de socorro, que acudieron al sitio para controlar la situación y evitar que el incendio alcanzara a otros vehículos o zonas cercanas. La rápida reacción de los equipos de emergencia permitió contener la conflagración, evitando consecuencias mayores dentro de una zona de mayor circulación de pasajeros en la ciudad de Montería. Hasta el momento no se reportan personas lesionadas ni víctimas como resultado del incidente, aunque los daños materiales en el vehículo serían en su totalidad. Las causas que originaron el incendio aún no han sido establecidas por parte de las autoridades, quienes iniciaron las investigaciones correspondientes para determinar si la emergencia fue provocada por una falla mecánica, un problema eléctrico o alguna otra circunstancia. El hecho también ocasionó afectaciones temporales en la operación y movilidad dentro de la terminal de transportes, mientras se desarrollaban las labores de control y seguimiento del área. Se esperaba que en las próximas horas tanto la empresa transportadora como los organismos competentes entregaran información oficial sobre lo ocurrido y los resultados preliminares de la investigación que permita esclarecer qué provocó que esta buseta terminara consumida por las llamas. 5 de la mañana, 20 minutos. Vamos a Cereté, mucha atención.
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0: Puertas cerradas y vecinos atentos, la estrategia para frenar robos en Cereté. Ante el riesgo de hurto a residencias, la Policía Nacional intensificó las campañas de prevención en diferentes sectores del municipio de Cereté, llevando recomendaciones a los habitantes para proteger sus hogares y evitar que los delincuentes aprovechen descuidos o ausencias prolongadas. Durante las actividades, los uniformados recordaron a los habitantes asegurar puertas y ventanas, no divulgar información sobre viajes o viviendas solas, fortalecer la comunicación con vecinos de confianza y reportar de inmediato cualquier movimiento sospechoso por parte de las autoridades. El capitán Manuel Arteaga, comandante de la estación de policía Cereté, destacó que la prevención y la denuncia oportuna son claves para combatir este delito. Además, invitó a la comunidad a fortalecer las redes de apoyo entre vecinos y a mantener una actitud vigilante para proteger la tranquilidad de los barrios. La policía reiteró además que continuará desarrollando estas jornadas de sensibilización y recordó que cualquier situación sospechosa puede ser reportada a través de la línea 123 o ante la patrulla de vigilancia más cercana. La consigna es clara: cerrarles el paso a los delincuentes y fortalecer la seguridad de nuestros municipios. Las 5 de la mañana, 21 minutos, nos vamos a Sincelejo.
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0: Una descarga eléctrica cobró la vida de un operario mientras este instalaba un internet en Sincelejo. La tragedia laboral se registró la mañana de este martes en pleno centro de Sincelejo, donde un operario identificado como Jaime Alfonso, de 66 años de edad, perdió la vida luego de recibir una fuerte descarga eléctrica mientras realizaba labores de instalación en internet. Según la investigación de las autoridades, el accidente ocurrió en la carrera 20 con calle 24, cuando el trabajador, por circunstancias que son investigadas por las autoridades, hizo contacto con un cable de alta tensión mientras se encontraba sobre un poste. La descarga dejó inconsciente y suspendido de varios metros de altura, generando momentos de angustia entre quienes presenciaron la emergencia. Mototaxistas y ciudadanos que estaban en el sector reaccionaron de inmediato para auxiliar al operario. Tras lograr bajarlo del poste, fue trasladado de urgencia a la clínica Santa María, donde el personal médico intentó salvarle la vida. Sin embargo, debido a la gravedad de las lesiones, falleció poco tiempo después. Las autoridades iniciaron las investigaciones para esclarecer las circunstancias en las que ocurrió este lamentable accidente que hoy enluta a una familia y causa consternación entre compañeros de trabajo y habitantes de la capital sucreña. Las 5 de la mañana, 24 minutos. 5 de la mañana, 24 minutos. Más noticias. Vamos a Cereté.
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0: Capturan a un hombre en Cereté por presuntamente no auxiliar a una víctima tras un fuerte accidente de tránsito. El hombre que fue capturado en flagrancia por la Policía Nacional en el barrio La Gloria de Cereté, señalado de presuntamente abandonar a una víctima luego de verse involucrado en un accidente de tránsito. El procedimiento fue realizado por uniformados de la estación de policía Cereté durante labores de vigilancia y control en el municipio. Según informó la policía, la captura se produjo luego de que la comunidad alertara a las autoridades sobre el siniestro vial. Al llegar al lugar, varios ciudadanos identificaron a una persona como el presunto responsable del hecho y aseguraron que habría abandonado la escena sin prestar ayuda a la persona afectada. Tras verificar la información suministrada por los testigos y cumplimiento de los protocolos establecidos, los uniformados procedieron a capturar al ciudadano por delito de omisión de socorro, conducta contemplada en el artículo 131 del Código Penal colombiano. El detenido fue dejado a disposición de la autoridad competente para avanzar en el proceso judicial correspondiente en su contra. El comandante de la estación de policía Cereté, capitán Manuel Arteaga, reiteró el llamado a los actores viales para actuar con responsabilidad y solidaridad ante cualquier emergencia en las vías. Asimismo, recordó que abandonar a una víctima tras un accidente también constituye una conducta sancionada por la ley y aseguró que las autoridades continuarán trabajando para garantizar la seguridad y la convivencia ciudadana en este municipio. Las 5 de la mañana, 25 minutos. 5:25 minutos. Más noticias les contamos a esta hora de la mañana. En Temprano es Más Bacano. Mucha atención.
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0: Funcionario de la Fiscalía a prisión. La Fiscalía amplió la noticia sobre la captura de uno de sus funcionarios por delito de concusión. Dijeron que ante un juez de control de garantías de Montería fue presentado Sebastián Correa Arroyo, quien habría abusado de su condición de técnico judicial para auxiliar o exigir el pago de 4 millones de pesos a dos personas interesadas en un proceso penal por violencia intrafamiliar. Agregaron además que los hechos que involucraban al funcionario judicial ocurrieron el pasado 7 de mayo en un establecimiento de comercio ubicado en el centro de Montería. Informaron además en poder de la Fiscalía evidencian que el servidor público, al parecer, citado en dicho lugar a dos ciudadanos a quienes les habría ofrecido falsamente su colaboración para favorecerlos en un proceso penal. Por estos hechos, una fiscal de estructura de apoyo EDA de la seccional de Córdoba imputó al procesado por delito de concusión, cargo que rechazó. La captura del servidor público se cumplió el pasado 18 de junio en la capital cordobesa. En dicho procedimiento intervinieron servidores del Cuerpo Técnico de Investigación CTI por decisión judicial. Correa Arroyo deberá cumplir medidas de aseguramiento en centro carcelario, expresaron. La hora de las noticias. Son las 5 de la mañana, 27 minutos en Olímpica.

0: 5 de la mañana, 46 minutos, vamos a conocer el estado del tiempo, resultado de las loterías más importantes jugadas en el día anterior. Todo eso ya lo vamos a entregar aquí en Temprano Es Más Bacano.
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0: El ideal nos dice que hoy a las 6 de la mañana el cielo estará despejado en la ciudad de Montería. A las 7 de la mañana despejado, a las 8 parcialmente soleado, a las 9 de la mañana soleado, 10 de la mañana muy soleado, a las 11 soleado, 12 del día soleado, a la 1 de la tarde soleado, 2 de la tarde soleado, 3 de la tarde soleado, 4 soleado, 5 soleado, 6 despejado, 7, 8, 9 y 10 de la noche despejado. Probabilidad de lluvia es mínima para hoy en la ciudad de Montería con un 13%, según indica el IDEAM. De inmediato les entregamos los resultados de las loterías más importantes jugadas en el día anterior.
2: Señores, va a empezar la lotería.
3: ¡Que salga el número!
4: Y con la lotería Valle 3392, Meta 5975, Manizales 2053, Dorado Mañana 7032, Dorado Tarde 8281, Culona 4111, Astro Sol 4851 con el signo de Tauro, Astro Luna 4091 con el signo de Cáncer, Pijao de Oro 2891, Paisita Día 9666, Paisita Noche 1558, Chontico Día 3964, Chontico Noche 1855, Cafeterito Tarde 1250, Cafeterito Noche 9796, Sinuano Día 7685, Sinuano Noche 6444, Castro y Día 261, Castro y Noche 262, Playford Día 3740, Playford Noche 1840, Samán Día 7047, Caribeña Día 9377, Caribeña Noche 3084, Motilón Tarde 5651, Motilón Noche 1800, Fantástica Día 7880, Fantástica Noche 5632, Antioqueñita Día 2792, Antioqueñita Tarde 5648, Culona Noche 0517, Baloto 12, 14, 30, 36,

0: 43-14, revancha 08-17-31-36-41-08. Son las 5 de la mañana, 50 minutos. Vamos a nuestra sección de cumplimentados. Los que hoy están celebrando un año más de vida con Olímpica. Recuerden que pueden escribirnos, llamarnos o enviarnos notas de voz al 325-36-1905. Dice por acá, buenos días. Para felicitar en la mañana de hoy, dice, hoy está de cumpleaños Linda Saray Ortega, de parte de su señor padre Jesús Rafael Ortega y toda la familia, desean bendiciones y felicidades en esta mañana. Dice saludo para Milan Julio, de parte de su papá Edwin Julio, que lo extraña mucho. Bendiciones, hijo, desde la distancia, escuchando temprano es más bacano. Dice otro mensaje para desearle felicidades de cumpleaños a Melisa Ortega en el barrio Sucre de Montería. Desearle bendiciones, felicidades en esta mañana. Dice Ricardo Mejía, para felicitar a una primita querida, Camila Mejía Martínez, que se encuentra de cumpleaños hoy. Dios le conceda sus anhelos, los anhelos de su corazón, de parte de su Jey Macea y de toda la familia. Deseamos bendiciones en esta mañana. Otro mensaje, dice buenos días, para felicitar a mi esposa Kelly Arroyo Acosta, de cumpleaños hoy en Villacielo, de parte de Javier Chamorro y de toda la familia. Deseamos bendiciones en esta mañana. Otro mensaje, dice, señores de Olímpica, espero se encuentren bien. Pido el favor de felicitar a Wendy Hernández Severiche, que está de cumpleaños. La felicitan su mamá Rubiela Severiche, sus hermanos y demás familiares en el kilómetro 22 vía Planeta Rica. Me la felicitan con una bonita canción. Bueno, listo, bendiciones a esta hora de la mañana. Saludo especial para todos ustedes y para que me hagan el favor de enviarme el reporte de sintonía en el San Pedro de Urabá a la familia Aguilar Sanabria, de parte de Judy Sanabria. Somos fieles oyentes olimpiquistas de corazón y no de presión. Notas de voz que nos envían a esta hora de la mañana. Buenos días. Bueno, más oyentes a esta hora de la mañana se reportan por acá. Dice, buenos días, Olímpica, para felicitar en la mañana de hoy, dice, a Sonia Nisperusa Gallego, está de cumpleaños. A ella queremos desearle también infinitas bendiciones en esta mañana, en la ciudad de Yarumal, Antioquia, que siga compartiendo, celebrando al lado de toda la familia esta fecha muy especial. Más oyentes a esta hora, dice, buenos días, para señores de Olímpica, felicitar en la mañana de hoy a Marlenes, dice Marlenes Sibaja, de parte de toda la familia Sibaja Contreras. Deseamos bendiciones, felicidades a esta hora de la mañana. A ver quién más se reporta a esta hora. Aló, buenos días. Listo, bendiciones, felicidades. A ver qué más se reporta para la familia Sierra Escobar en Galilea vía Tierra Alta. También estamos en la sintonía. ¿No? Buenos días.
1: Buenos días, señores de Olímpica. Dios los bendiga. Para pedirles el favor de felicitarme a mis dos sobrinos que se encuentran de cumpleaños en el día de hoy. Óscar Esquivel Morales y Esilda Esquivel Morales. Que Dios me los bendiga, que los guarde, que los llene de vida, salud y amor. Que los quiero mucho, su tía Janet Llorente.
0: Bueno,
1: que tengan un excelente día.
0: Felicidades. Bueno, amén.
1: Gracias,
0: amén.
1: Señores de Olímpica.
0: Que así sea. Más oyentes a esta hora, luego, buenos días.
2: Hola, muy buenos días, señores de Olímpica. Me dan el favor de felicitarme a mi nieta María Angélica López Ávila por estar cumpliendo años en el día de hoy en el barrio Vereda Tropical. La felicita a su abuela Neris Ávila y su hermanita Melanie Andrea López.
0: Bueno, felicidades. Dios le bendiga. Dice otro mensaje que nos envían para saludar muy especialmente en la mañana de hoy. Cordial saludo a toda la mesa de trabajo conectado con Temprano es Más Bacano. Alberto González, desde Suba, en Bogotá. Hombre, Alberto, un abrazo para usted, mi llave. Gracias por estar en nuestra sintonía. Otro mensaje, dice, buenos días, para felicitar a la niña Mónica María Romero en CNT. A ella también queremos desear muchas bendiciones y felicidades. Está celebrando con Olímpica. Buenos días.
3: Buenos días. días, mi amigo Ricardo. Buenos días, doctor Zulia.
0: Buenos días.
3: Desde acá, Venezuela, doctor Zulia. Viendo la magnitud de este terremoto, hermano, 7.7. Bastante fuerte. Acabó acabó con varios sectores de Caracas, de varios estados. La Guaira acabó con muchos estados, con Valencia, estado Carabobo, en Ciudad Bolívar, en muchos estados, en Punta Fijo. Acá en Maracaibo sí se sintió, pero no tan fuerte así. Y en verdad.
0: Bueno, ok, gracias por ese reporte, claro que sí. El sismo de 7.1, 7.5 en la escala de Richter, el terremoto que se dio en Venezuela. Un devastador terremoto, esta noticia que la vamos a ampliar más adelante. A todos los cumplimentados en esta mañana en Olímpica, les cantamos así.

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0: 6 de la mañana, 12 minutos. ¿Qué tal, Montería? Les saludamos una vez más en este jueves 25 de junio del año 2026. Señor director Néstor Cueto Guzmán, buen día.
1: Buen día para toda nuestra audiencia y teleaudiencia a través de Facebook Live, una mañana en la cual hacemos extensiva la solidaridad a nuestros hermanos de la República de Venezuela, quienes han sufrido un terremoto por encima de la escala de 7.1 el día anterior. En estos momentos, de acuerdo con la información que se ha podido conocer por parte de la presidenta encargada, Delcy Rodríguez, al menos 164 personas han sido reportadas como fallecidas. Hay más de 270 personas que están heridas. Hay más de 10.000 personas desaparecidas. Tristemente, tenemos que saludarle con esta noticia en la mañana de hoy. Gerardo Torres Pupilo, buenos días.
2: Buen día, señor director. Muy buenos días, compañeros. Y a nuestros fieles oyentes en la ciudad de Montería, el departamento de Córdoba, Colombia y el mundo entero que tienen la oportunidad de disfrutar de nuestra compañía.
1: A esta hora también saludamos a DJ Franco. Buenos días.
3: Buenos días, señor director, compañeros, oyentes de Olímpica Estéreo. Gracias por estar en la sintonía de temprano. Es más bacano. Feliz despertar.
1: Y hacemos contacto a esta hora de la mañana con la hermana República de Venezuela y venezolana de televisión. En estos momentos, Delcy Rodríguez se dirige a el pueblo venezolano y al mundo entero pidiendo la solidaridad luego de los hechos de este sismo presentado en la tarde del día anterior.
4: Reportando, apoyando, sobre todo las labores de búsqueda que tenemos ahorita y rescate de las personas que aún están atrapadas en los edificios que han colapsado. Durante la madrugada hemos estado en contacto directo con el gobernador del estado de La Guaira, Alejandro Terán, con el alcalde Suárez, en razón de que es una de las zonas, como yo dije, que hemos declarado zona de desastre natural por la cantidad de edificios que colapsaron y donde debemos concentrar labores de rescate, de búsqueda. Estamos trasladando rescatistas que están en otros estados del país, que nos permita concentrar esfuerzos primeramente en el estado de La Guaira y también en la Gran Caracas, donde tuvimos 10 edificios que colapsaron.
1: Bueno. Nuestra solidaridad a esta hora de la mañana, repetimos, con los hermanos de la República de Venezuela. ¿Qué destacamos en el plano local, Ricardo?
0: Bueno, mire, en Colombia, al igual que en Venezuela, exactamente en los Santanderes, también se reportaron algunos movimientos telúricos. Se han registrado 2 sismos, por lo menos, de baja intensidad tras el terremoto en Venezuela. Hasta el momento, según el informe de las autoridades, no reportan personas lesionadas ni daños materiales asociados a estos movimientos telúricos en territorio colombiano. Y una más, local, cerca de 4.000 millones de pesos costaría reparar las cámaras de fotomultas vandalizadas en Cali. En las próximas horas, la alcaldía de Cali divulgará un cartel con los rostros de los presuntos responsables de los ataques contra las cámaras de fotodetección. El balance técnico reportó 17 equipos de seguridad vial ciudadana vandalizados.
1: En materia deportiva, noticias importantes que destacamos.
2: Comenzaron a cerrarse ya la fase de grupos en el día de ayer. Suiza, por el grupo B, venció 2-1 a Canadá. Bosnia venció 3-1 a Qatar. Marruecos, por el grupo C, venció 4-2 a Haití. Brasil venció 3-0 a Escocia. Por el grupo A, Sudáfrica venció 1-0 a Corea del Sur. Chequia cayó frente a México 3-0. Ya se conoce el primer encuentro de los 16avos de final del Mundial. Sudáfrica frente a Canadá este domingo 28 de junio a las 2 de la tarde. Esperan rival Brasil, Alemania, Marruecos, México, Estados Unidos, Suiza, Argentina y también esperan, bueno, son los equipos que de momento están esperando rivales. Hoy la fase de grupos continúa con los encuentros. Grupo E, Curazao enfrenta a Costa de Marfil a las 3 de la tarde. De igual manera, Ecuador a Alemania. Por el grupo F, las 6, Túnez, Países Bajos, Japón, Suecia. Por el grupo C, por el grupo D, a las 9 de la noche, Turquía, Estados Unidos, y Paraguay a Australia.
1: ¿Cuáles son las tendencias con las que amanecemos en la mañana de hoy? ¿Qué se comenta en las redes sociales a esta hora de la mañana, DJ Franco?
3: Bueno, por un lado se comenta la separación de Carlos Daniel Blum, quien es, era el manager de Martín Elías Jr. Tuvo su separación el día de ayer a través de un comunicado. Por otro lado, Carlos Vives habló y dijo que iba para el próximo partido, iba con unas barras, es decir, iba con un equipo de porrista, en este caso de su grupo musical o de su compañía Gaira, a apoyar directamente la Selección Colombia. Y ya les voy a hablar de lo que pasa, de lo que acontece con el hijo de Diomedes Díaz, Luis Mariano Díaz, quien fue capturado en la mañana de ayer.
1: Así comenzamos el panorama informativo en la mañana de hoy, 25 de junio del año 2026, aquí en Temprano es Más Bacano, de Olímpica Estéreo.
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1: Las 6 en la mañana, 18 minutos, son las 6 en la mañana, 18 minutos. Mucha atención, la cifra de víctimas por los terremotos de Venezuela subió a 164 fallecidos. Hasta el momento, 971 personas heridas, según el balance informado por Delcy Rodríguez este jueves, hace algunos minutos. Las autoridades mantienen el estado de emergencia mientras avanzan las labores de rescate y atención. Por otra parte, Rodríguez indicó que el número de muertos pasó de 32 a 164 y que los heridos pasó de 700 a 971 tras dos días de sismo que sacudieron varios estados del país entre el miércoles y el jueves. El epicentro y los daños más graves se han concentrado en el norte de Venezuela, con afectaciones estructurales y cortes de servicio en distintas zonas de ese país. El gobierno venezolano declaró el estado de emergencia y activó las redes de salud pública, pidió evacuar viviendas con daños severos. También se reportó el cierre temporal del aeropuerto internacional de Maiquetía por afectaciones en su estructura. Los sismos fueron sentidos en varias ciudades y generaron preocupación más allá de Venezuela, incluida Colombia. La situación sigue desarrollándose y el balance de las víctimas podría cambiar conforme al avance de las tareas de búsqueda y evacuación de personas por los daños.
0: 6 de la mañana, 20 minutos. Colombia activa apoyo aéreo y flexibilidades de viaje tras terremoto en Venezuela. Tras el fuerte movimiento telúrico registrado la tarde de ayer en Venezuela, el sector aeronáutico colombiano reaccionó de manera inmediata para salvaguardar la seguridad del espacio aéreo y mitigar el impacto en los planes de viaje de miles de usuarios. La emergencia provocó interrupciones severas en los sistemas de control y las comunicaciones en la región de información del vuelo FIR que de Maiquetía, forzando una intervención conjunta de los dos países. Por una parte, la Aeronáutica Civil de Colombia desplegó un plan de apoyo técnico prioritario que incluye la coordinación de operaciones de tránsito aéreo y desvíos seguros a través de la FIR de Bogotá y Barranquilla.
1: Son las 6 en la mañana, 21 minutos, 6 en la mañana, 21 minutos. Mucha atención porque la situación que se vive en el hermano país de Venezuela es preocupante. Estados Unidos proyecta miles de muertos tras el terremoto de 7.5 presentado en Venezuela. El organismo estadounidense activó una alerta naranja por el impacto humano y económico del sismo, una categoría que refleja un riesgo significativo de víctimas y daños materiales. El Servicio Geológico de los Estados Unidos estima que ayer miércoles el terremoto con una magnitud de 7.5 registrado frente a la costa de Venezuela podría dejar un saldo entre 10.000 y 100.000 fallecidos, según la evaluación preliminar por el sistema Pager, que también anticipa importantes pérdidas económicas en ese país. El organismo estadounidense activó una alerta naranja por el impacto humano y económico del sismo, una categoría que refleja un riesgo significativo de víctimas y daños materiales.
0: 6 de la mañana, 22 minutos. 6:22, les contamos a esta hora de la mañana. Mucha atención, Montería.
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0: Otra buseta de transporte público que se incendió. Una emergencia más generó alarma entre personas que se encontraban en la terminal de transporte de Montería este miércoles, luego de que un bus de servicio público de la empresa Sotracor se incendiara repentinamente mientras se encontraba estacionada en las instalaciones. El hecho provocó momentos de tensión entre conductores, pasajeros y trabajadores del lugar. Según la información conocida hasta el momento, el bus identificado con el número interno 7037 comenzó a incendiarse cuando el conductor se encontraba realizando trámites relacionados con la planilla de despacho. Las llamas avanzaron rápidamente y consumieron gran parte de la estructura del automotor, generando gran preocupación entre las personas que se encontraban en la terminal al momento de la emergencia.
1: Las 6 de la mañana, 25 minutos, son las 6 de la mañana, 23 minutos, corrijo. 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
1: Mucha atención porque así cambiarán los subsidios en Colombia a partir del próximo 1 de julio, cuando entra el RUI. De acuerdo con la información del Departamento Nacional de Planeación, se pondrá en marcha un nuevo sistema que cruzará más de 180 mil bases de datos para definir con mayor precisión la entrega de ayudas sociales y modificar el papel del SISBEN en la asignación de beneficios. A partir del próximo 1 de julio comenzará en el país una transición clave, de manera como el Estado entregaría los subsidios y ayudas sociales. El Departamento Nacional de Planeación pondrá en marcha el Registro Único de Ingreso, un nuevo modelo que buscará determinar con mayor precisión ingresos reales en los hogares. Con esta herramienta, el gobierno dejará de depender únicamente de la encuesta del SISBEN para definir quién accede a los programas sociales. El nuevo sistema cruzará información de más de 1.800 bases de datos entre los registros de la DIAN, aportes a pensión, nómina electrónica, transacciones financieras y propiedades, al igual que bienes. Esta información se la dejamos en nuestra página para que usted esté enterado de lo que se viene a partir del próximo 1 de julio con relación al SISBEN que desaparece en Colombia.
0: 6 de la mañana, 24 minutos, capturan a un hombre en Cereté por presuntamente no auxiliar a una víctima tras accidente de tránsito. El hombre fue capturado en flagrancia por la Policía Nacional en el barrio La Gloria de esta localidad, señalado de presuntamente abandonar a una víctima luego de verse involucrado en un accidente de tránsito. El procedimiento fue realizado por uniformados de la estación de policía Cereté durante labores de vigilancia y control en este municipio. Según la información de la policía, la captura se produjo luego de que la comunidad alertara a las autoridades sobre el siniestro vial. Al llegar al lugar, varios ciudadanos identificaron a una persona como el presunto responsable del hecho y aseguraron que habría abandonado la escena sin prestar ayuda a la persona afectada. Tras verificar la información suministrada por los testigos y cumplimiento de los protocolos establecidos, los uniformados procedieron a capturar al ciudadano por delito de omisión de socorro, conducta contemplada en el artículo 131 del Código Penal colombiano.
1: La hora de las noticias. Son las 6 en la mañana, 25 minutos. 6 en la mañana, 25 minutos en Olímpica Estéreo.
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2: La FIFA confirmó quién será el encargado de impartir justicia en uno de los partidos más esperados de la fase de grupos. El australiano Alireza Fagani fue designado como árbitro central para el duelo que definirá el liderato del grupo K. Con 48 años y una amplia trayectoria internacional, Fagani es árbitro FIFA desde 2008 y afronta su tercer mundial. En su carrera ha dirigido encuentros de máxima exigencia como el inolvidable Francia versus Argentina de Rusia 2018, la final de los Juegos Olímpicos de Río 2016 y la final del Mundial de Clubes 2025 entre el Chelsea y PSG. Además, ya tuvo acción en esta Copa del Mundo al dirigir el compromiso entre Francia y Senegal. La terna arbitral la completarán los australianos y además como asistentes también estarán el hondureño Said Martínez, será el cuarto árbitro. La designación refleja la confianza de la FIFA en un equipo con experiencia para un partido que ha despertado enorme expectativa y que, según reportes, fue uno de los más solicitados por los aficionados para asistir en el Mundial. El compromiso entre Colombia y Portugal se disputará, recordemos, este sábado 27 de junio a las 6:30 de la tarde. La tricolor llega con la ventaja de que un empate le bastará para asegurar el primer lugar del grupo, mientras que una victoria la consolidaría como una de las selecciones más fuertes de la fase o de esta primera fase. Esta y más noticias deportivas en Temprano es Más Bacano.
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3: Y mucha atención, en un operativo judicial en Barranquilla, Luis Mariano Díaz González, hijo del reconocido cantante vallenato Diomedes Díaz, fue capturado en la mañana de ayer miércoles 24 de junio por las autoridades del Atlántico. Conocido también sobre operativo judicial, las autoridades indicaron inicialmente que el procedimiento estaría relacionado con una investigación contra una estructura dedicada a actividades ilegales de préstamos conocido como Gota a Gota, y además fue detenido también otras 5 personas más que se les acusa del delito de secuestro y tortura. Aunque el caso continúa en desarrollo, se espera información oficial durante el avance de la judicialización. De acuerdo con esos reportes preliminares, la captura se habría realizado también mediante la orden judicial y fue trasladado junto a otras personas en la Fiscalía Seccional Atlántico, donde en estos momentos avanzan las investigaciones. La noticia generó gran impacto entre los seguidores del vallenato, quienes se recuerdan al hijo de Diomedes Díaz, Luis Mariano, artista colombiano e hijo también de Bexi Liliana González. Muchos se preguntan, la mamá es abogada, es muy fácil de salir de ahí, y todos estamos en la expectativa a ver qué sucederá con el hijo del cacique de la Junta. Ya se lo contaremos en Temprano es Más Bacano de Olímpica Estéreo.

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0: Pronóstico que tenemos para el día de hoy, compañero.
1: Sol. Sí, señor.
0: O sea, y ahora sí llegó el verano.
1: No creo, porque por allá antier hubo sueste en los Córdobas, en Arboletes, y pues ayer hubo también leves lloviznas.
0: Y fíjese, antes de anoche, incluso ayer los reportes en la mañana decían que había, o hubo mejor, árboles caídos sobre la vía a raíz del sueste que se presentó en la vía precisamente Montería, Arbolete y San Pedro.
2: Buenos días, compadre Cueto.
0: Buenos días.
2: ¿Cómo amaneció?
0: ¿Cómo me le va?
2: Bien. Bueno, usted trabaja con el ideal. ¿Cuál es el cuento suyo con el verano, hombre?
0: No, lo que sucede es que la autoridad ambiental en Colombia, que es el IDEAN, ha informado que ya entró en rigor el Super Niño y que se va a extender con intensas semanas de calor en los meses últimos del fin de año. Y es que ya estamos prácticamente en la etapa en la que se desciende el año ya. La próxima semana ya es julio.
3: Sí, señor.
0: Viene desde septiembre, se siente que viene diciembre y se acabó.
3: Ya julio está a la vuelta de la esquina.
0: Ya está. Y vienen los memes. La cantidad de memes. La cantidad de memes que viene como la cantidad de chismes, señoras y señores, porque a continuación presentamos
4: el chisme del día.
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6: Habla, Choco.
2: Voy. Bueno, dele usted.
0: Primero viejo. Todos los días hay pelea en los barrios. La suegra con la yerna o la nuera con la suegra, le partió el palo de la escoba a la yerna en la cabeza, a la suegra le metieron una cachetada.
3: Bueno, ¿y esas expresiones de cariño por qué?
0: ¿Por qué? Eso es lo que uno se pregunta. Nunca la suegra está de acuerdo con la nuera. Y nunca la nuera gusta de la suegra.
3: O viceversa.
0: El hijo lo ponen como pendejo. Mierda. Que al hijo le echaron brujería. Mierda. Que al hijo le están quitando la plata. Mierda. Que a esa yerna no se la gana nadie porque es floja, porque es puerca.
3: No, eso le conviene.
0: Es todos los días. No te conviene.
2: Hay uno que le dan agua de moruno.
0: Agua de los siete canales, le dicen popularmente. Hay yernas que no saben vivir en casa ajena. Que es otra cosa. El hombre que tiene mujer, el hombre que corta su palo redondo, se lo tiene que echar al hombro.
3: Claro.
0: Tienen mujer, tienen hijos y no quieren salir de la casa, y ahí es donde vienen los benditos problemas. Le preguntamos a la Negrita Pérez qué fue lo que pasó, Neira. Cuéntame.
7: Hay suegras que son pesadas y para nadie es un secreto, pero también hay yernas que son 3000 veces más pesadas. Esas yernas puercas que no lava, que no limpian, la ropita ya es para botarla. Vea que ya el sucio las mató, que ni en la autopsia le sale la causa de la muerte de la puerca que son. No atienden los hijos. Ya se van a beber todos los fines de semana con las amigas. El que tiene que cocinarse es ese pobre man que toda la semana trabajando y el que tiene que atenderse. ¿A qué suegra le va a gustarle eso? Ah. Tampoco hay que echarle todas las culpas a la suegra, porque tampoco hay yernas que colaboran, procuren.
0: Tienes toda la razón.
3: Atentamente, una suegra afectada.
0: Una suegra afectada.
3: Una víctima más. Bueno, mire, ¿a usted ha hecho planes ya para el festivo nuevo que incluyeron en el mes de julio?
0: ¿Qué día es exactamente?
3: Exactamente.
0: ¿Pero es oficial o no es oficial? Sí, ya es oficial. ¿Es lunes festivo?
3: De hecho, ya aparece en los calendarios digitales.
0: Va,
3: no
0: vaya.
3: Los ¿serio?
1: Mire, 12 más 1, ¿no es?
3: Señor.
0: El 13 de julio. O sea, que julio viene con 12, con dos festivos.
3: Sí, señor.
2: ¿Cuál es el día?
3: Del 20.
0: El 12 más 1. Ah. ¿Y el otro es?
3: El Día de la Independencia, que es el 20. Entonces, pero este es del 9 de julio, que es el Día de la Virgen de Chiquinquirá. Es por ello que han incluido este nuevo festivo en el calendario. Lo rodaron para el 12 más 1. Pero ya hay una demanda para tumbarlo. Se trata de Rodrigo Ospina Ortiz. Sostiene que este festivo es inexequible y que vulnera varios principios constitucionales. No los menciona, pero dice que es una perdedera de tiempo prácticamente, y que si usted hizo planes para este festivo, 12 más 1, bueno, hay una demanda que podría tumbar este festivo. Esperemos a ver.
1: Pero es que eso está amparado por la ley Emiliani. Sí.
3: Esperemos a ver qué dicen las autoridades.

0: autoridades ante esta demanda, porque la semana pasada o en días anteriores hablábamos de la tutela que le impusieron a los dos jugadores de la Selección Colombia. Y ahora viene la demanda contra el festivo del mes de julio por el Día de la Virgen de Chiquinquirá. Es decir, cualquier persona en el país demanda por sí
1: o por no. Lo cierto es que estos festivos impulsan la industria sin chimenea, es decir, el turismo. Y eso ha sido una de las medidas luego de la pandemia para reactivar la economía en muchas zonas del país.
0: Bueno, esperemos a ver entonces el resultado de esta demanda, porque Julio está a la vuelta de la esquina.
2: Buenos días, mis amores. Ay, ustedes sí están bonitos hoy, ¿no?
1: Buenos días, Fran Solano.
2: Gracias, mis amores, me voy rapidito. Ustedes conocen a mi Martínez.
1: Claro que sí, el Chiche.
2: Ese,
1: el vallenato.
2: Sí. El Chiche, el original, porque usted sabe que se formó una controversia contra los Chiches por derechos del nombre y esto, lo demás. Lo cierto es que todo se origina de ahí. Esta vez sale un comunicado oficial de Amin Martínez, el Chiche original, y es que lo están estafando a través de las redes sociales. Se están vendiendo.
1: Ese Chiche sí es de mala toda la vida. Hace como 30 años le ha pasado lo mismo. En Ecuador, en Panamá, en Argentina, y matan Chiche, y quitan Chiche, y llegan Chiche, y montan Chiche, demandan Chiche.
0: Se están haciendo pasar por él.
2: Pasar por él, exactamente, pero que son cuentas totalmente falsas. Y llaman y dicen efectivamente.
1: Y contratan y todo.
2: Sí, como que tienen una voz clonada de Amin.
1: Hay como 50 corraleros de Majahualo.
2: Sí, señor, así es, en Bogotá hay mucho. Entonces hay un comunicado para una presentación de este sábado 27 en la ciudad de Medellín, lo cual él dice que eso es falso, que eso no son ellos, que para más información, ahí está la página oficial de ellos o en la web de Amin Martínez, el Chiche, el original, así como tal es donde le aparece en las redes sociales.
3: Bueno, voy con mi viaje, gracias, muchas gracias por ese pedazo de chiste.
2: A usted, mis amores.
3: Ayer me quedé esperando cuando se iban a llevar a Neymar en una nave espacial. Hombre, yo que casi estos partidos cuando son así de...
0: ¿No los ves?
3: Un equipo suave con uno grande casi no me los veo. Pero no me despegué ni un instante, porque está de moda las astrólogas ponchadas. Una astróloga dice que tuvo varios sueños y entre ellos veía que una nave iba a llegar, así en medio de toda la gente iban a abducir a Neymar y a Vinicius Junior. La mujer hasta llora. Yo dije, no joda, este partido hay que verlo, porque vamos a ver qué es lo que va a pasar aquí. Y faltaba un segundo para acabarse y yo dije, no, todavía puede llegar la nave. No llevó nada. Quedó no pasó pensado. Nada. Hombre, ¿cómo lo hacen perder tiempo uno así, hombre?
0: O sea, otra astróloga que dijo que iba
3: otra
0: a pasar...
3: Poncha.
0: Otra poncha.
3: No según ella, la vallana esta, Bobayana, la vidente brasileña, oye, con 23 millones de seguidores, lo que buscan son seguidores, no sean tan pendejos también. No,
0: pero es brasileña.
3: Claro.
0: Uy, barro, porque eso sí la tienen clara.
4: ¿Cómo así?
0: Lo que son las brasileñas.
3: ¿Qué tiene que ver? Usted que es pendejo también.
0: Bueno, lo que dicen eso es...
3: Hombre, el caso es que esta mujer convenció porque lloraba en el video. No, yo después que se van a llevar a Neymar, que esto... Incluso hubo una antes de esta que dijo que no iba a haber mundial y el mundial se está acabando. hombre, déjense de tanta embustería, hombre. Oye, le aseguro que me pongo yo acá.
0: Hasta hizo gol, Vinicio, claro, hasta hizo gol.
3: Me pongo a leer las cartas y asiento más que esta astróloga poncha.
0: ¿Usted por qué no se mete astróloga?
1: Usted le voy a agradecer, como usted tiene también su talento de pitonizo. Vamos a leer del tabaco a la gente.
3: No,
1: lea. Que la gente nos llame un día en la semana y usted le lee el tabaco.
3: ¿Usted ha leído tabaco alguno?
1: No.
3: Ah, bueno, entonces, ¿por qué me manda a mí?
1: Usted tiene dotes de pitonizo.
3: Si usted quiere, yo le leo el café. Yo le leo otra vaina, pero el tabaco no juega a soco.
0: Con nombre.
3: Yo le puedo leer incluso tú sabes que cuando uno nace, ajá, uno nace con una señal en la mano.
1: Claro, le pega una nalgada peladita.
3: Claro, Le hubo una nalga que lo pone a llorar enseguida, respira. Uy, se me ha puesto maluco, mira. Bueno, el Dunga está viejo, compa. Bueno, uno tiene una marca única en la planta de los pies y en la planta de las manos. Una señal, un camino. Bueno, eso tienen también, eso se lee. Bueno,
1: sí, vio que sí tiene. Bueno,
3: eso se llama
1: quiromancia. Hoy es jueves. Los jueves, lectura del tabaco.
2: El consultorio de.
0: Trae la mano.
1: El tabaco.
3: No, ese tabaco. Se baña con ese tabaco, hombre.
2: El tabaco no, que la mano.
3: Bueno. Usted está como muy. Yo creo que le leo la nalga.
1: Estaba con la vaina, ¿viste?
3: Bueno, vaya con su ñapa,
1: pues. Otro que les tengo. A ver. Ay, Dios mío. Esto es por todos lados. Cacho que viene, cacho que va. Tú me das, yo te doy. El otro le dice, aplícamela, pero no me dejes. Esto es una locura. Mire, en Cartagena, un policía, la mujer policía, la encontró con otro amigo policía.
0: ¿Cómo así? O sea, ella también es policía.
1: Le siguió la señal que le había colocado en el celular el policía, ella policía y el cachón policía.
0: Ok.
1: Imagínate tú.
0: O sea, un trío policía.
3: Un trío amoroso, peligroso.
1: Él escuchó, si ella vale la pena, llévala al paraíso del conde. Es sensacional. Antigua carretera La Cordialidad frente a la terminal. Y el tipo.
0: Se nota que nunca ha ido allá directo.
1: El tipo escuchó el comercial en Olímpica Estéreo Cartagena.
0: Ah, caracha.
1: Está trabajando en Bayunca. Y él se le dio enseguida por buscar el celular de la mujer y vio cómo tienen la conexión y él sabe dónde ella se mueve por a través de la aplicación en el celular. Vio que estaba frente a la terminal de transporte, es decir, en el motel.
0: Anda.
1: Se fue
3: a casa del conde.
1: Al filo de las 10 de la noche, esperó que saliera y vio cuando venía el carro de otro amigo de él, compañero, curso de él, policía también. Y dice, che, pero si este carro, ¿cómo se está moviendo? Y ahí va el celular de la mujer mía. Los ha parado.
3: Iban dándose ahí en el carro.
1: No, ya venían de salida. Y se ha formado el arroz con mango, compañero. Por eso le pregunté a la Negrita Pérez si el cacho duele. Porque este es mucha vaina con el cacho. Que cacho está bajito. Negrita Pérez, ¿qué me dice del cacho?
4: Los cachos son como los breques. Al principio te duele, pero luego te acostumbras a sonreír con ellos. Así que procura.
1: ¿Cómo la ven?
2: Los breques.
3: Bueno, los breques no son para bajar la mano.
1: Los braques, Negrita, los braques, hombre.
2: Como quien dice, le cayó todo el peso de la ley.
0: Imagínate. Bueno, voy con mi chisme.
2: Los breques.
0: Ha salido a relucir entre esas anécdotas que cuentan algunos conocedores de la vida de Diomedes Díaz, anécdotas vividas, otras que se las han contado, hay otros que se las inventan. Pero bueno, Carlos Huertas Jr., ¿sabe quién es, director?
1: Claro que sí, productor musical, bueno, hijo del maestro Carlos Huertas, fallecido. Compositor.
0: Y era uno de los productores de Diomedes Díaz.
1: Sí, señor.
0: En una explosiva entrevista, oye, cosas que pasaron con Diomedes que uno creía que no podían pasar. Carlos Huertas aseguró que terminó en una pelotera con Diomedes Díaz por un comentario que le hizo este a Diomedes.
1: ¿Cómo va a ser?
0: La discusión que protagonizaron el reconocido productor musical Carlos Huertas Jr. y el fallecido ídolo de la música vallenata Diomedes Díaz durante una sesión de grabación. Según se conoció, el cacique de la Junta, antes de grabar su último LP o su último disco, no andaba muy bien de vocalización, andaba un poco enfermo y en esa producción se nota que Diomedes no estaba vocalizando muy bien. Pues Carlos Huertas se atrevió a hacerle una recomendación a Diomedes y en medio de la grabación le dijo: Diomedes, ¿qué pasa, hermano? ¿Estás cantando mal? Y le dijo que debía corregir algunos detalles para lograr el resultado esperado en esa producción. Tras la observación, que no cayó bien en el cacique en principio, Diomedes, sorprendido, reaccionó con una frase que dejó en silencio a los que estaban en el estudio.
1: ¿Qué le dijo?
0: Y fue: o sea, que yo no sé cantar. Lejos de entrar en una confrontación, Carlos Huertas Jr. le respondió con calma:
5: y le dijo: Diomedes, ¿usted confía en mí? Y Diomedes le respondió: claro. Y fue entonces cuando el productor lanzó una frase que terminaba marcando el rumbo de la grabación y le dijo: entonces cante como yo le estoy diciendo, que esto va a ser un éxito. Tras unos segundos de reflexión, Diomedes Díaz lo miró y sonrió y soltó una respuesta que desató las risas entre los presentes y selló la reconciliación. Por eso es que nos entendemos, porque los dos somos indios, dijo Diomedes. La tensión desapareció y la grabación continuó. Al final, aquella acalorada discusión terminó convirtiéndose en una muestra de la confianza, la química que existía entre dos figuras que entendían que detrás de cada gran éxito también existían diferencias, la exigencia y una profunda amistad.
1: Y Diomedes, al concluir esa producción, le agregó, regresó cuando estaban mezclando y le dijo: permítame, ábreme el micrófono y grabe esto.
0: ¿Pero qué canción?
1: Carlos Huerta Jr., el mejor productor.
0: Sí, señor. De las últimas dos producciones que él le trabajó. Es más, maestro, discúlpeme ahí el anexo. También él ahí en esa entrevista cuenta que Diomedes no era como Diomedes lo ven así, que él era amargado, pero que lo
1: disfrazaba. Diomedes amargado.
0: Sí. Bueno. Carlos Junior lo cuenta también, que Diomedes era...
6: Lo cierto es que son muchas...
1: Ya los últimos días,
6: Lo cierto es que son muchas historias en grabaciones, en su vida cotidiana, de padres, de hermanos, de hijos, de artistas, en tarima, no en tarima. Mire, esta que acaba de decir Ricardo, hay otro chico que también contó una historia, escuche esto. Y esto no lo sabía nadie prácticamente.
7: Ustedes no sabían que Diomedes tenía un amigo que le decían Pupi y otro que se llamaba Jorge.
0: Claro.
7: Entonces Jorge era el que le cargaba Jorge, el pañuelo. Pupi,
1: avísalo, Jorge.
7: Entonces, un día se echaron un peo hediondo y...
1: Hombre, ¿eso qué es, hombre?
7: Diomedes disimuladamente, como le hacía señas a Jorge, que le trajera el pañuelo y Jorge no le ponía cuidado. Entonces... le avisó a Pupi, le dijo: ¡eso no es!
0: Del peo.
6: Eso no lo sabía nadie.
1: Y hasta aquí, el chisme del día. Fue por un peo.

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0: 7 de la mañana, 17 minutos, 7 con 17. Así avanza esta mañana en Temprano es Más Bacano.
1: Y saludamos a los oyentes de Olímpica que en este momento van llegando a la sintonía. Un abrazo especial a todos los que llegan, a la gente del Mercadito del Sur que siempre se conectan bien tempranito, a todos los que van en rumbo a sus direcciones de trabajo. Un abrazo especial en esta feliz mañana de Temprano es Más Bacano.
0: 7 de la mañana, 18 minutos, vamos a nuestro cuarto resumen informativo con los hechos más importantes del día de hoy. Se los contamos en Temprano es Más Bacano.
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0: 7 de la mañana, 18 minutos. Mucha atención porque el Consejo Nacional Electoral declara a Abelardo de la Espriella como presidente tras finalizar el escrutinio de segunda vuelta. El Consejo Nacional Electoral declaró oficialmente a Abelardo de la Espriella como presidente electo de Colombia tras finalizar el escrutinio nacional de la segunda vuelta presidencial celebrada el pasado domingo 21 de junio. La declaratoria se produjo luego de que la Comisión Nacional de Escrutinios, integrada por magistrados del Consejo Nacional Electoral, revisara las actas provenientes de los 32 departamentos del país y de los consulados colombianos en el exterior, resolviera las reclamaciones presentadas durante el proceso y consolidara los resultados definitivos de la elección.
3: Las 7 de la mañana, 19 minutos, mucha atención, reportan más de 10.000 personas desaparecidas tras potente terremoto en Venezuela. Réplicas continúan. La presidenta interina Delcy Rodríguez declaró a La Guaira como zona de desastre y advirtió que el balance de víctimas podría aumentar a medida que avanzan las operaciones de búsqueda. Venezuela enfrenta una de las peores emergencias sísmicas de los últimos años tras dos terremotos de magnitud de 7.2 y 7.5 que sacudieron el país la noche del miércoles. Las autoridades reportan de manera preliminar 3.262 personas fallecidas y más de 700 heridas, mientras continúan las labores de búsqueda y rescate, especialmente en el estado de La Guaira, el más afectado por la tragedia.
0: En contexto con esta noticia, la presidenta encargada de Venezuela, Delcy Rodríguez, anunció este jueves la creación de un fondo de $200 millones para la reconstrucción de su país, golpeado este miércoles por dos potentes terremotos que han causado al menos 164 muertes, 971 heridos y cuantiosos daños materiales. Quisiera anunciar la creación de un fondo inicial de $200 millones con recursos que tenemos en el Fondo Monetario Internacional y que nos permita reconstruir infraestructura, hospitales, que nos permitan construcción de viviendas para quienes perdieron sus casas, anunció la funcionaria en un contacto telefónico con el canal estatal venezolano de televisión VTV.
3: Mucha atención porque Delcy Rodríguez, presidenta interina de Venezuela, declaró el estado de emergencia nacional en Venezuela para atender la crisis por los sismos. Delcy Rodríguez ordenó evacuar las viviendas con daños graves y entregó condolencias a los familiares de las víctimas. A esta hora de la mañana hace el llamado internacional a la solidaridad para que las personas puedan llegar a rescatar a las personas que aún se encuentran debajo de los escombros. La mandataria abrió su mensaje con un gesto hacia los afectados. Extendió las condolencias de Estado a quienes perdieron sus familiares durante los movimientos telúricos. Para quienes lamentablemente hayan sufrido pérdidas de un familiar, extendemos nuestras notas de condolencia. E inmediatamente comenzó a entregar información acerca de las personas que han desaparecido, que son más de 10.000. Hasta el momento la contabilidad es de 167 personas fallecidas y más de 700 personas heridas.
0: Ante esta situación, el presidente electo de los colombianos, Abelardo de la Espriella, también se solidarizó con el pueblo venezolano. Colombia los acompaña en esta hora difícil. El presidente electo de Colombia, Abelardo de la Espriella, expresó su solidaridad con el pueblo venezolano tras el fuerte sismo que se presentó este miércoles en territorio venezolano. A través de su cuenta en X, el presidente electo de la Espriella aseguró: toda mi solidaridad con el hermano pueblo venezolano tras el devastador terremoto. Colombia los acompaña en esta hora difícil con afecto, respeto y esperanza. Mis oraciones están con las víctimas y sus familias. Dios proveerá.
3: Las 7 de la mañana, 22 minutos. Mucha atención, el dengue no da espera. Infórmese y protéjase. De acuerdo con información conocida, En el departamento de Córdoba, la enfermedad tiene un punto de equilibrio en estos momentos y con tendencia al aumento. Córdoba se protege del dengue. Es una iniciativa que se realizará el próximo jueves 2 de julio a las 9 de la mañana y será transmitido a través de distintas formas digitales en el departamento de Córdoba, un espacio con 4 especialistas para compartir en vivo la información clave e identificar los síntomas del dengue, reconocer las señales de alarma y conocer las medidas más efectivas para proteger a las familias y prevenir las complicaciones.
0: 7 de la mañana, 23 minutos. Ante el terremoto en Venezuela, el gobierno de los Estados Unidos emite un aviso de tsunami para esta parte del Caribe. El sistema de alerta de tsunami de Estados Unidos emitió un aviso de tsunami para Puerto Rico y las Islas Vírgenes estadounidenses tras el terremoto de magnitud de 7.1 y el otro de 7.5, registrado cerca de las costas de Venezuela. El aviso de tsunami fue emitido a las 6:40 de la tarde hora local para Puerto Rico y las Islas Vírgenes de Estados Unidos. El terremoto registrado en el noroeste de Montalbán, en el centro de Venezuela, se sintió en gran parte del país, según informó el Servicio Geológico de Estados Unidos. El epicentro del temblor se situó a unos 300 kilómetros al este de Caracas, la capital del país, en el municipio de Montalbán, estado de Carabobo, la región central de Venezuela.
3: Mucha atención, 7 de la mañana, 24 minutos, la unidad de gestión de riesgos y la DIMAR descartan riesgo de tsunami para el Caribe colombiano tras el sismo en Venezuela. La entidad y la DIMAR confirmaron que no hay amenaza para la costa Caribe luego del temblor de 7.31 frente a las costas venezolanas. Han informado que en el caso del departamento de Córdoba, en la zona costera no hay riesgos todavía que se pueda llamar la atención por parte de las autoridades competentes.
0: La hora de las noticias son las 7 de la mañana, 25 minutos en Olímpica.
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1: Mucha atención porque la DIMAYOR anunció que del 24 al 26 de julio se disputará la primera fecha de la Liga Betplay DIMAYOR 2026-2, cuyo campeón vigente es el Junior de Barranquilla. Pues la espera terminó del 24 al 26 de julio, apenas unos días después del cierre del Mundial 2026. El campeón vigente Junior de Barranquilla iniciará la defensa de su título visitando al Deportes Tolima en uno de los partidos más atractivos de la jornada. La acción comenzará el viernes con Llaneros versus Deportivo Pereira en Villavicencio y continuará con Deportivo Cali versus Jaguares de Córdoba. El sábado tendrá grandes enfrentamientos como Boyacá Chicó versus Atlético Nacional, Independiente Medellín versus Deportivo Pasto, Millonarios versus Atlético Bucaramanga y el esperado Tolima versus Junior. El domingo la emoción seguirá con Internacional de Bogotá versus América de Cali, Águilas Doradas versus Independiente Santa Fe, Alianza Valledupar versus Fortaleza y Once Caldas versus Deportivo Cúcuta. Además, la DIMAYOR confirmó que la fase de todos contra todos se extenderá hasta el 8 de noviembre, cuando finalizará la fecha número 19 para definir los equipos que lucharán por una nueva estrella. Se viene un semestre cargado de emociones, nuevas ilusiones y partidos que prometen mantener a los hinchas al borde del asiento desde el pitazo inicial. Ya se conoce así entonces la fecha de inicio de la Liga Betplay DIMAYOR 2 2026. 7 de la mañana, 26 minutos. 7:26 en
4: 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Para este domingo 28 de junio a las 9:30, amigos de José Martínez versus amigos de Jader. A las 10:20, Loma Azul Fútbol Club versus San Jacinto. A las 11:10, amigos de Tito versus La Fortuna. A las 12 del mediodía, El Mango Fútbol Club versus Real El Balsal. A las 12:50, Deportivo Cali Fútbol Club versus Real Bangaño. A las 1:40, Pueblo Regao versus Trementino. A las 2:30, JA versus Costa Rica. A las 3:20, Arroyo Grande Arriba versus Pueblo Regao. A las 4:10, Teco Fútbol Club versus Real El Manguito. A las 5 de la tarde, Unido Fútbol Club versus la Hermandad Fútbol Club El Corozo a las 5:50. 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Descansan para la fecha El Níspero, Nuevo Holanda, Yuca Seca, Amigos de José Carlos Fuentes, Independiente Bangaño, Los Firmes Fútbol Club y todos invitados a San Jacinto. 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Informó para Olímpica Estéreo Héctor Fuentes Hernández.

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1: Y a propósito, hay gente que sale de la casa, se pierde y que ve los partidos, porque la casa no los pueden ver, como los canales locales solo tienen unos paquetes especial. Y se pierden. La mujer llamó al marido porque se había perdido de temprano a ver los partidos de fútbol. Escúchenlo.
3: ¿Se puede saber dónde está el señor?
4: Ah, estoy tomándome por aquí una fría con los muchachos. ¿Y qué vas a hacer de almuerzo?
3: Estoy preparando una olla de mierda.
4: Prepare solo media porque yo no voy a ir hoy, voy mañana.
3: ¡Pendejo!
2: Se la aplicó.
0: Bueno, entonces, hoy hay movilización de estos grupos de Tierra Alta.
2: Sí.
0: Claro, de estos grupos que se van a desmovilizar.
1: Sí, hoy sí, es la fecha, 25 de julio.
0: Los paracos.
1: Y esa es la noticia, ya. Sí, señor, ya nos ponemos al frente. Oiga, el mundial.
2: La juega.
1: El mundial ha traído de todo. Se ha visto de todo allá en Estados Unidos, en México y en Canadá, ¿cierto?
0: Hay mucha gente que se va a quedar en Canadá.
1: ¿Por qué?
0: Porque no. Hoy hay movilización de estos grupos de Tierra Alta.
2: Sí.
0: Claro, de estos grupos que se van a desmovilizar.
1: Sí, hoy sí, es la fecha, 25 de julio.
0: Los paracos.
1: Y esa es la noticia, ya. Sí, señor, ya nos ponemos al frente. Oiga, el mundial.
2: La juega.
1: El mundial ha traído de todo. Se ha visto de todo allá en Estados Unidos, en México y en Canadá, ¿cierto?
0: Hay mucha gente que se va a quedar en Canadá.
1: ¿Por qué?
0: Porque no van a poder regresar. Los que están ilegales.
2: Están haciendo cosas malas.
0: Colombianos, latinos, no totalmente colombianos, latinos que no tienen permiso y están desaforados por el mundial.
2: Se dejan llevar de la emoción.
0: Claro, ellos creen que la policía no los conoce. Ahí vienen que tienen los cocos, creen que no lo viven. Oye, va a haber más de uno que no va a poder regresar.
2: Le tengo un chisme.
1: Oiga,
2: Hay un influencer de aquí de la ciudad de Montería que se fue al mundial.
1: Ajá.
2: Solo para, como popularmente ellos lo llaman en sus redes sociales,
1: aumentar seguidores.
2: No, espantajopear.
5: Parandulear.
1: Ajá. Se fue solo. No llevó la novia.
2: No llevó
1: la mujer.
2: Nada. Se fue solo a farandulear.
1: El farandulero. Ajá.
2: Mire.
1: Pasé morisqueta.
2: Ya lo han visto en las transmisiones de varios canales.
1: Ajá.
2: Es decir, está al pendiente de cualquier cámara esté en rojo.
1: Chocándose para él meterse por ahí.
2: ¿Usted ha visto en las transmisiones del noticiero del mediodía al señor de la banderita de la selección Colombia, de la banderita de Colombia, siempre en la Plaza de Bolívar? ¿No lo han logrado?
1: Ajá, claro,
2: bueno,
1: sí.
2: Así está ese joven de aquí de la ciudad. Es influencer, yo.
1: Y las mujeres también se están desquitando.
2: Pero déjeme, no he terminado. Ajá. Entonces el man se fue para allá.
5: Está varado.
2: Con plata prestada.
5: Mierda.
2: Está en el mundial y en redes sociales muestra de que él pagó, costeó todo, y tiquetes y vaina, y al estadio no ha podido ingresar porque no ha encontrado boletas económicas. Ya las boletas están.
0: Allá no hay revendedores.
2: Exacto.
1: Es la vaina, ¿viste?
2: Y entonces se está aliando ahí a los medios de comunicación diciendo que él puede ayudarles, colaborarles con el tema.
1: A ver si
2: el cable y todo.
1: A ver cómo puede entrar. A ver cómo salen las cámaras.
5: Y la mujer está que lo deja también.
2: Le doy
5: también
2: una pista de quién es el influencer.
1: Pequeño Juan. Oiga, se quedó en mandó unos informes y no mandó ni uno. Esto está pasando con los influencers. Hay otra que le invitó al novio, pero el novio como que metió las de caminar.
2: Y esta.
1: Y ella se fue. Pero se fue con el otro.
2: Uh-huh.
1: Y le mandó un mensaje allá para su ex, estando con el otro, es decir, el nuevo. El video que la exnovia la mandó porque se las cagó Matías. Escúchenlo bien.
2: De Mati.
6: Hola, amor, ¿cómo estás? Mira dónde estoy. ¿Te acordás que era tu sueño venir a ver el mundial, gordo? Bueno, vine, me di el gustito. Como vos teniste el gusto de cortarme un día antes de que nos comprometamos, yo me di el gustito de venir a ver el mundial, mirá. Me hubiese encantado vivirlo con vos, pero ya no estamos juntos. Porque me cagaste, Matías. Me cagaste, idiota. Te lo mando para que veas. Porque nunca lo vas a ver en tu vida.

0: mire, hijo de puta.
1: Hombre, ese coma. Esa chica tiene voz de chico.
2: Contale lo bien que la pasamos.
3: Y demuestra la foto del amigo con el que está.
0: La próxima pensada antes de cagarme, porro.
3: Ahí está.
4: Para,
3: Argentina. Las mujeres se están desquitando.
5: Ay, esa vaina no parece creación
3: no,
5: de contenido.
3: Está
5: es
3: diciendo,
5: real.
3: Está diciendo a él, mira, te di, pero las embarraste y me terminaste un día antes. Yeah. Así que me vine con él y aquí yeah, estamos. Yes. Mira, cuéntale lo bueno que la estamos pasando.
4: Yes.
3: Es como una herida, le echan sal y le echan limón.
5: Ese barra, ese barra.
6: Que son los tiempos.
4: 7:51 en Olímpica. 7:52, seguimos en esta mañana de jueves. Ya viene el viernes fin de semana.
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1: Pero si ahí hablan, mi colombo, yo lo escucho. Ahora
3: hoy
1: sí.
3: Es jueves. Es que usted es que no para bola, hombre. Usted está pendiente, está viendo el
1: celular. Le estoy preparando unos TBT.
3: Ajá.
1: Para soltárselo uno tras de otro.
4: Datos.
1: Claro, propósito, bueno.
3: A propósito de TVT, con nostalgia, hoy tenemos que decirlo. Hay profesiones y hay actividades que han desaparecido a raíz de la internet. El caso de el fotógrafo, por ejemplo, ha bajado bastante, ¿no? No ha desaparecido el 100%, pero sí, ya los álbumes no existen en las casas. Ya bueno, el Facebook ha desplazado todo.
5: Ya son dos temas totalmente diferentes, el fotógrafo y el álbum.
3: Sí, ya la gente no contrata un fotógrafo a menos de que sea un acto muy especial, de un grado, un matrimonio.
6: En algunas ocasiones hay quinceañeros que aún todavía se mantiene esa tradición.
5: No, los fotógrafos todavía se mantienen.
6: Sí.
3: ¿Eh?
6: Sí.
5: Incluso ellos han trasladado sus trabajos también al plano
3: digital. Al medio
5: digital.
3: El diseñador gráfico.
5: El diseñador gráfico también se mantiene, porque es que el tema de la inteligencia artificial es que...
3: No es todo el mundo el que la domina.
5: No, y tiene un patrón que es muy repetitivo. Así como Ricardo hizo, le dijo a la inteligencia artificial que hiciera un diseño para X o Y evento, eventualidad, usted también le dice, y tienen...
3: Mucha similitud.
5: Una similitud con el diseñador gráfico, no sé.
3: El álbum de fotografías... Bueno, que servía para romper el hielo, para hacer conversaciones.
5: ¿Usted tiene álbum en su casa?
3: Yo creo que sí, hay unos álbumes, pero tengo rato que no. Se entretiene uno más en Facebook, ahí lo ve todo.
6: Recordación.
3: Oiga, pero quería preguntarle, a raíz de la inteligencia artificial y de estos momentos que se han ido olvidando, ¿Facebook va eliminando imágenes?
6: Sí. Videos también.
5: No, solo videos, por ahora imágenes no.
4: No, en un tiempo sí borró imágenes.
3: Pero sí he borrado imágenes, porque hay imágenes que ya no están. Por ejemplo,
4: ya uno no las encuentra, sí.
3: ¿Sí?
4: Sí, sí, es verdad.
3: O sea, que es bueno permanecer con los álbumes en casa.
4: Pues
5: es lo ideal, o sea, ¿usted cómo le va a dejar su
3: no, porque
5: su recuerdo bonito?
4: Lo que pasa es que también llegó un momento en que eso se deteriora.
3: Claro, se afecta el plástico con...
4: Claro, eso es algo pega como una especie de
3: un adhesivo.
4: Y eso se pega, y cuando se pega se trae...
5: Se daña.
4: Rostro, mano, cara, ojo. Entonces es... Y en el tema de que están digitalmente tampoco es seguro, porque si se le flasea el computador, el celular...
5: Sí. Y álbum de casa que se respete, hay una fotografía que está cortada, recortada.
3: Alguno está recortado. Le vuela la cabeza al que sea.
5: Este ya no es de mi agrado.
3: No, sí.
5: Chopló.
8: Y hay unos álbumes de fotografía, yo no sé ustedes, pero yo personalmente tengo una fotico con el caballito de los tiempos de antes. Ustedes saben que llegaba y ustedes saben.
1: De caballo de palo.
8: Caballito de palo.
5: ¿Usted tiene esa fotografía?
8: Sí, la tengo.
5: ¿Le está agarrando el caballo?
8: No, estoy montado sobre el caballo.
5: Ah, ¿está montado?
8: Sí, estoy montado sobre el caballito. Esos recuerdos son...
1: En el lomo del caballo, diga.
3: Bueno. Sí, y si había ese rebusque, llegaba el payaso, aunque el peladito que no le gustaban los payasos, a tomarse la foto con el payaso. O llegaba disfrazado llanero solitario, ¿se acuerda?
1: Usted viejo.
3: Llegaban disfrazados de llanero solitario, de esos personajes cósmicos.
1: Yo soy
5: de Spider-Man para acá,
3: dile. Spider-Man.
1: De los Power Rangers. Oiga, yo le digo una cosa a usted, señor Cueto.
3: Ajá.
1: Los payasos no creo que vayan a desaparecer. Porque cada día uno encuentra más payasos. En las redes, sobre todo. ¿Oyó?
3: Sí, señor, tiene toda la razón. No, su labor de entretenimiento es muy loable. Pero... Y de verdad que un quinceañero, una fiesta infantil sin un payaso no es lo mismo.
2: Bueno, no entendí. Un quinceañero que un payaso.
3: No,
8: no, pero en esto, claro. No, en estos tiempos anteriormente sí era muy importante.
3: Para recreación y todo.
2: Nunca en mi vida he visto un quinceañero con un payaso.
3: Sí. Lo que sucede es que los ponen como recreacionistas, ¿no?
1: Hombre, un matrimonio, pues un matrimonio.
3: Señor. Un matrimonio con payaso. La que hoy no es ordinaria.
8: Director, usted en su profesión, de pronto en sus tiempos iniciando, ¿usted fue payaso en algún momento? De fiesta y
1: ya la vas a cagar. Pregunta.
8: No, yo le
3: ya pregunto. Ya la vas a cagar.
8: No, sé, yo le pregunto.
3: ¿Tú me ves cara de payaso a mí? De pronto tengo. ¿Tú me ves cara? De pronto tengo cara de yuca con tanto chicharrón que me gano, pero de payaso no.
8: Tiene que echarle suero a eso.
3: A mí me dice que soy
8: payaso. Mire, ¿qué es lo que usted dice? No, porque me imagino.
1: Hola, ajá.
9: ¿Y dónde están los niños?
6: No, pero en cierta ocasión era novedoso tener un payaso en la fiesta.
1: Bueno, porque hay varios tipos de payasos.
6: Ajá. El compa.
1: Los que hacían reír y los que dan rabia.
3: Los que dan rabia, sí, señor.
1: Ahora abunda mucho esos que dan rabia.
3: En los cumpleaños, otro, un mago.
6: Miércoles.
3: Y hay que no le salieran magos la bahía.
1: Bueno, ahora ustedes están hablando de mago. Tengo un servicio social. Se venden varillas de astrólogo para juzgar marrano. Oye.
3: ¿Cómo así? Cuéntame.
1: Parriá. Ahí se venden varillitas de astrólogo para arriar puerco.
3: Esa varilla que dice, oye, si vas a ganar o no vas a ganar, cuéntame.
1: Te lo van apoyando con la varilla puerco.
3: Ese puerco, ¿qué hace? ¿Cómo hace?
1: Va caminando.
3: ¿Qué dice?
6: Así que las varillas, un solo uso, Karen Caro.
1: Bueno, 7:57, ya nos vemos. Sí. 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

0: las 8 de la mañana, 17 minutos, 8 con 17, avanza la mañana del jueves con todo el entretenimiento de temprano, es más bacano.
1: El número uno de la mañana olímpica.
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1: Pendiente, porque ya en instantes Javier Fernández, el cantante del gol, desde Miami nos estará entregando las últimas noticias de la selección Colombia para este sábado a partir de las 6:30 de la tarde, ¿cierto?
2: Sí, señor.
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2: 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Les recordamos los partidos para el día de hoy. Grupo E, Curazao frente a Costa de Marfil a las 3 de la tarde. De igual manera, Ecuador frente a Alemania a las 3 de la tarde. Grupo F, Túnez versus Países Bajos a las 6 de la tarde. Japón versus Suecia a 6 de la tarde. Y por el grupo de Turquía versus Estados Unidos, 9 de la noche. De igual manera, Paraguay, Australia, 9 de la noche. Son los partidos para el día de hoy.
1: Oiga, le tengo una noticia también importante de la selección Colombia, que completó ya su jornada de entrenamiento diseñada bajo los criterios de recuperación física y ajuste en las cargas para este encuentro que tiene el próximo sábado. Esto con el propósito de optimizar el rendimiento de los futbolistas, y el cuerpo técnico ha determinado la división del plantel en dos grupos de trabajo diferenciados. Grupo de ajuste de carga. Escuchen, 13 jugadores que se trasladaron al campo de entrenamiento en horas de la tarde de ayer para desarrollar una sesión técnico-táctica en la cancha. Y un grupo de recuperación, 13 jugadores que se trasladan al otro campo de entrenamiento en las horas de la tarde de hoy para desarrollar una sesión técnico-táctica en cancha. Bueno, me parece elegante.
2: Yo creo que va a darle otro toque
1: diferencial,
2: al equipo.
1: Un toque diferencial, dirá usted.
2: Sí. Yo creo que va a utilizar, no obviamente una plantilla diferente a la ya utilizada en los dos anteriores, pero sí le va a dar oportunidad a algunos jugadores que han estado en el complemento del partido y
1: por
2: que
1: ejemplo,
2: se ha dado cuenta el público colombiano, que le da un respiro a la selección cuando entra. Es el caso de Quintero.
1: Por ejemplo, de eso le iba a hablar, el caso de Quintero. A propósito, ya vamos a hacer el contacto de inmediato con Javier Fernández, el cantante del gol, que se encuentra en Miami con las noticias para el día de hoy. Javi, muy buenos días. A esta hora de la mañana compartimos esta, la primera noticia del día de hoy desde Miami para todos los oyentes de Olímpica
3: Aquí
1: Estéreo.
3: Aquí están las tres noticias para Olímpica Estéreo en todo el país. Un abrazo para toda nuestra audiencia. Ayer ganó Sudáfrica 1-0 a Corea del Sur y por primera vez se ha clasificado a la segunda fase de un campeonato del mundo. Esa es la noticia para todos los africanos y los sudafricanos. Memo Ochoa, después de su sexto mundial con la selección de México, armó la fiesta en el Estadio Azteca, en el estadio del DF de Ciudad de México, cuando su selección ha ganado 3-0 y se ha clasificado por primera vez con 9 puntos a la segunda fase de este campeonato del mundo. Sorpresas que hubo en la jornada de este campeonato del mundo, donde nos encontramos con Olímpica Estéreo, porque Brasil también le ha ganado a Escocia, le ganó 3-0, y Vinicius completó su 4º gol del campeonato del mundo y se mete entre los goleadores al lado de Haaland y de Mbappé con el mismo número de goles. Reapareció Neymar, en la otra noticia importante para la selección de Brasil.
0: Bueno, gracias por esa información, Javi. ¿Qué golazo acompaña los partidos con unas arepitas rellenas, unas arepas de huevo o unas empanaditas crujientes? 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
2: Y saludamos a los oyentes de Olímpica en esta mañana espectacular. Un abrazo, dice por acá. Un saludo para toda la mesa de trabajo. Bendiciones de parte del Mister, el popular Mister, el 431.
1: Tengo dato curioso. A propósito, Javi, antes de que llegue Chocorrón, le quería preguntar por Suiza. En estos momentos, ¿cómo se encuentra este equipo?
3: Suiza batalló y ganó 2-1 a Canadá y ganó el grupo B. Y Suiza estará esperando rival, porque en ese grupo B el tercero será Bosnia y Herzegovina. Y en ese grupo B está incluido una posibilidad de que Colombia, cuando se enfrente, si somos primeros del grupo K, se enfrente a uno de los mejores terceros, y está incluido el grupo B entre uno de los mejores terceros. Y atención a esta noticia, que es simpática para el día de hoy. Un orangután, así como en otras oportunidades, en otros campeonatos del mundo, en otras Copas Américas, han puesto un animal o a que vaya y escoja una de las camisetas que le ponen al frente. Han puesto 2 camisetas, una de Alemania y otra de Ecuador. Hoy se enfrenta a la selección ecuatoriana a las 3 de la tarde, hora de Colombia, a la selección alemana. Tendrá la opción de ganar. Si gana, clasificará. Si no, se devolverán para territorio ecuatoriano. El orangután, cuando fue sigilosamente a buscar la camiseta, buscó la de Ecuador. Y ya dicen que con esta predicción del orangután, Ecuador le va a ganar a la selección de Alemania. Cosas que pasan en este campeonato del mundo.
1: Sí, señor. Ya vamos a tener nuevamente contacto luego de las 9 de la mañana en nuestra sección de Aracorcé.
4: Yo le tengo datos curiosos del mundial.
2: A ver, ajá, tírelo.
4: Pero primero los clasificados para sostener la vaina.
2: Ah, será los patrocinios.
4: Eso.
2: Con el patrocinio de...
4: Se necesita empleada a medio tiempo.
2: ¿Verdad? Se necesita...
4: Que no se pase nada.
2: Que no se pase.
4: Claro, único requisito, que obedezca, hombre, que obedezca. Bueno, dato curioso de los mundiales, que no los da ni Javier Fernández. ¿Usted sabía que los árbitros que son escogidos por la FIFA para debutar en un mundial tienen que ser bilingüe, hablar inglés?
2: Claro.
4: El que no sepa hablar inglés, le voy a callar el micrófono. Usted eso no lo sabía, déjese embustero. Tienen que saber inglés. Oye, porque ellos, el idioma universal es el inglés.
1: El idioma que predomina en el campeonato mundial, claro, es el inglés.
4: Y como ellos se hablan por intercom o intercomunicador, entonces ellos, ay, si tú eres francés y el otro es chino, ¿cómo van a hacer para entenderse? Tienen que hablar en inglés. Y tienen que hacer unos cursos de unos gestos que son universales en el fútbol. Bueno, pues usted cuando hace así,
2: ñácate,
4: eso significa saque para allá.
2: Ah, saque.
4: O cuando usted se va así con las dos manos, quiere decir gol. Ya, sácala. Oye. Entonces, esos son requisitos que exige la FIFA, un lenguaje universal de gestos y señales que se entienden dentro del argot de fútbol.
2: Vean, no crean que es una profesión, claro, fácil, sencilla.
4: Claro. Todos los jueces están obligados a dominar el inglés. Usted no sabe inglés. Por lo que las palabras claves como foul, falta, advance, ventaja, Playón, siga, siga. Y otras cositas, por ejemplo.
2: Corner.
4: Offside, fuera de lugar. Oye, entonces, ya sabes.
1: Fair play.
4: Está pensando en ser árbitro más que aprender ese reglamento FIFA, tiene que aprender inglés.
2: A mí me había llamado la atención ser árbitro, ¿sabes?
5: Hey.
2: Bueno, ya la vaina no está tan sencilla.
1: Hay requisitos.
2: Sí.
1: Lo único que se necesita es saber inglés y tener la...
2: Y ser buen árbitro.
1: Tener claro. la norma actualizada del fútbol.
4: Claro.
1: Todo tiene requisitos.
2: Porque
1: hasta para
2: si usted,
1: hasta para barrer las calles, necesita usted ser bachiller.
2: Porque si usted sabe inglés, pero es mal árbitro.
4: ¿Ah? Hay cosas que no necesitan saber nada.
1: Ah, caramba.
4: Usted aspira a algún puesto público y por elección popular de voto y usted puede ser bruto y allá.
2: Fíjese que cierto día me decían que no, que ya no era necesario ser profesional para ocupar un alto cargo.
4: Claro. Bueno, vaya una empresa que le dé el trabajo, Bueno.
1: Hago una pausa, permítame, Chocorrón, solicitud urgente de donación de sangre tipo A positivo para Brígida Solar. Ubicación, unidad de cuidados intensivos de la clínica Salud a su hogar de Montería. Hacemos este llamado a la colaboración de las personas de buen corazón que puedan donar tu ayuda para salvar una vida. Contamos contigo, repito, solicitud urgente de donación de sangre tipo A positivo para Brígida Solar en la unidad de cuidados intensivos clínica Salud a su hogar Montería.

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2: Ocho de la mañana, 27 minutos, 8:27. 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

0: 8:44 minutos, 8:44. 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
1: Sí, señor. Hay que saludar a esta hora de la mañana a todos los cumplimentados que nos están escribiendo. David Mausa, para Edgar Vidal, está de cumpleaños, motivo por el cual felicitamos en nombre de todos sus familiares.
2: Dando servicio social a esta hora de la mañana, el joven Juan Miguel Díaz Vade, se le extraviaron todos sus documentos de identidad y otros. Se le agradece a la persona que se los haya encontrado, llamar al 323-228-3747. Hay excelente gratificación.
3: Marta Álvarez Otero también está de cumpleaños en el día de hoy. Felicidades y bendiciones.
0: Bueno, les cuento a todos ustedes oyentes, de temprano es más bacano. Escuchen.
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5: Bueno, dato curioso con el mundial. Por ejemplo, cosas que no la sabe nadie.
6: A ver,
5: yo me pongo aquí a buscar y a leer enciclopedias para poder traerle los datos.
6: Correcto.
5: Okay. Ustedes se han puesto a preguntar.
6: A ver.
5: O por lo menos algún día se han imaginado cómo hacen en los mundiales, quién escoge a

0: sonido.
1: Ah, Yesurún.
0: Yesu, ven acá, Yesu. Yesuribe, ven acá. Necesitamos a este y a este y a este. Vayan metiéndolo ahí en la piña porque lo vamos a convocar. Ya. Entonces, ¿qué pasa después? Que el comité organizador local, por ejemplo, ya cuando lo convocan, ahí sí, sortean. Pero tienen en cuenta que ningún árbitro puede pitarle un país a su propia nación. Ni que tenga que ver tampoco nada con algún jugador que conozca nada, para evitar influencia o algún favoritismo, para favorecer a algún equipo u otro. Claro. Y de ahí en adelante, ellos mismos se van ganando su posición. Si usted pitó mal, no lo llama más. Ya queda en las instancias de primera ronda. Pero los que mejor estén calificados por la FIFA serán los que van poniendo en este caso 16avo, 8avo, los cuartos de final, la semifinal y la final. El árbitro que esté mejor calificado será el que van a coger para la final. Coño, eso no es al azar, ni es que porque este que,
2: por rosca,
0: que siempre
2: por rosca
0: nos ponen a Colombia a pitar los argentinos, no joda, qué vaina, no, eso es ahí sorteado y ganado, claro.
3: Mire que tenemos en el mundial, tenemos a dos. Está Andrés Rojas, que va a estar como árbitro central cuando se le dé la oportunidad. Ya estuvo de cuarto hombre. Y en el VAR está Nicolás Gallo.
0: Qué buen dato. Sí. Pero, ¿cómo le voy a primero?
3: A Andrés.
0: Ah.
3: De cuarto árbitro, bien.
0: Bueno, bien.
3: Todavía central no le han dado la oportunidad, pero ya estuvo de cuarto árbitro.
0: Bueno, el calificativo es que lo va a poner a pitar.
3: Claro.
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3: Lo bueno, Choco, es que nada más con ir tienen un billetico.
0: Claro, nada más por convocado.
2: Sí. 300 millones nomás por ser
0: 400. Bueno, 400. Le tengo una publicidad, hora de vendevio.
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0: Tenemos puro clasificado, que son los que más plata dejan.
3: Bueno,
0: dice así.
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0: Viejito de mal de Parkinson se ofrece para tocar maracas en el 6 del Sonar. El grupo de salsa.
3: Hay derecho ahí. Oiga.
0: Respétame. Bueno, si llegan hasta Barao, avisen. ¿Saben ustedes otro dato de los mundiales? ¿Cómo hacen para escoger la mascota, los logos, los colores de los mundiales?
3: ¿Hacen una convocatoria?
0: Sí, pero por ejemplo, en Colombia.
3: ¿Cómo hacen?
0: ¿Lo haría la DIMAYOR o lo hace la FIFA?
3: ¿La FIFA?
0: La FIFA, claro. Bueno, la normativa dice que la comisión de árbitros... Hombre, esta era la noticia de los árbitros, me botaron la noticia, hombre. Bueno, el caso es que la FIFA le dice a la sede, propongan, y le presentan dos o tres propuestas con los logos, con la mascota, con el eslogan, todo lo que tiene que ver con la parte de la transmisión, esas marquitas que salen ahí, gol, el nombre jugador, toda esa vaina. Ellos mandan eso y la FIFA dice, hacen una comisión que haya prueba, ¿no? ¿Cuál? Y escogen. Entonces llaman al país y le dicen, bueno, escogimos estos colores, escogimos esta mascota y escogimos este tipo de... Eso tiene un nombre.
3: Tipografía.
0: Logosímbolo.
3: Y
0: finalmente aprueban para que el país comience a producir un año antes de arrancar mundial toda la producción de las camisas. Usted sabe que las camisas llevan el nombre de los partidos aquí.
3: Claro.
0: Pero Colombia se enfrenta a Uzbekistán y ahí dice Colombia versus Uzbekistán y la fecha.
3: La contramarcan.
0: Para que eso quede para la historia. Entonces, con un año de anticipación, usted tiene que preparar todo. Los flyers, los volantes, la publicidad. Todo eso deberá ser derecho exclusivo de la FIFA. De la sede que organice el mundial.
2: Derecho exclusivo de la FIFA. Y tú ves camiseta por ahí, pirata la lata, hasta los puentes metálicos hay camiseta.
3: No, es que echa la ley, echa la trampa. Siempre está la persona que le saca ventaja a la situación.
0: Ajá,
3: la plata está hecha, compa.
0: La FIFA además le exige al país anfitrión que contrate unas agencias creativas.
2: Vaya.
0: Claro, billete, pero se acuerdan que yo decía que entre 4.000 y 5.000 personas manejan un partido en el mundial.
3: Por eso es que yo digo que el mundial de fútbol mueve bastante la economía.
0: Claro.
3: Da oportunidad a todos.
0: Agencias que

0: creativas que deberán encargarse de marketing de mundial. Parece mentira, pero un mundial también le dan buena publicidad, no se vende solo.
1: Y este año más.
0: Claro, este porque hay tres sedes. Sí. Y entonces, bueno, por ahí va la vaina. Marketing, oiga, pero, los creativos, el concepto, los lemas, artistas, toda esa vaina.
1: Pero buen dato, claro.
0: Todo eso va dentro de la logística de los artistas. La inauguración, ajá, y el cierre, que también son con uno.
2: Yo le tengo una.
0: Un tipo de evento, una vaina.
2: Los globitos que ponen a la entrada de los baños.
0: Los globitos.
2: También, todo eso es parte de la logística.
1: Así, claro. Señalizaciones y demás.
0: Lo van a contratar a usted para que se encargue de eso. Yo.
2: No, mire, ahí lo tiene.
1: Mira, fíjense que toda esta enumeración que hace el Chocorrón son cosas que nosotros no vemos. Cosas que suceden detrás, claro, de. No solamente es que llegaron los equipos y se enfrentan. No, hay un trabajo arduo detrás de ese compromiso.
0: ¿Cierto? Por eso, claro, por eso es que cada mundial tiene su cosa. Por ejemplo, cada mundial tiene su mascota.
1: Sí, señor.
0: Cuando lo hagan en Colombia van a poner un burro. 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
2: Pregunta para el Chocorrón que me hacen acá, que si una persona a los 65 años después de haber enviudado se puede volver a comprometer.
0: ¿Cómo no? Claro, ¿cómo no? Pues que funcione el amigo, todo bien.
1: ¿Y si 65
0: no funciona,
1: años?
2: Bueno, la historia...
0: Le queda el séptimo sentido, que es la lengua.
2: Es que usted no se le puede picar con nada.
0: Ojo, yo no estoy diciendo nada malo.
2: Bueno.
0: Estoy dándole son consejos.
2: Es que la señora se comprometió a los 65 años.
0: ¿Ah? La futura viuda.
2: Increíble. Siempre se puede empezar de nuevo el amor. También puedes llegar en otras etapas de la vida, aunque usted no lo crea. Una historia que nos acaban de enviar, porque la señora me pregunta que si el Chocorrón es separado.
0: ¡Mierda!
2: Aquí está,
0: escuchemos. Está despertando interés.
2: Escuchemos. ¿Qué dice usted al respecto?
3: Hay 5 años. Yo me casé muy jovencita, tenía 16 años, y tuve una relación por 51 años. Pues justamente celebramos los 51 años de casado y al mes siguiente pues sorprendió un cáncer y falleció. Pero al año siguiente yo dije, hay que empezar de nuevo porque yo no me voy a morir también, a mí no me tocó. Y empecé una relación con este señor que está aquí. Ya llevamos 13 años felizmente unidos, aunque nos conocíamos desde siempre. Pero él su esposa, yo mi esposo, y éramos dos personas que éramos amistad. La cosa después vino aquí cuando ya él vino para acá, nosotros también, y yo enviudé y él se divorció, pues, estábamos libres los dos. ¿Tú quieres volver a empezar a vivir?
4: No.
3: Tienes que olvidarte del pasado y empezar una vida completamente diferente.
2: Oiga, pero puede una persona, es decir, ser amigo, estar pendiente de ella, pero como tiene su esposo, nada, y esperar que llegue viejita.
0: Claro, el caso de caso.
2: Bueno, por eso, ella dice que acaba de enviudar. ¿Cómo estás tú?
5: El amor no tiene edad. No,
0: yo estoy... ¿Cómo se llama cuando uno no se casa?
2: Soltero.
0: Pero tiene su vaina ahí.
1: Disponible, pero unión en condiciones.
0: Unión libre.
1: Ah, unión libre. Allá.
5: Bueno, ¿cuáles son los requisitos para que la gente conquisten al Chocorrón?
1: Entiendo que él está en unión libre, o sea, no hay requisitos.
5: Él dice eso aquí ahora.
0: No, sí, así es. Unión libre, Dios me libre.
2: La señora dice que ella acaba de enviudar. Que bueno, ya el primer marido murió el año y ya se comprometió. Que este acaba de morir y ya enviudó y que ajá, tiene su plática ahí.
0: Es que bonito de festival de bullerengue en nacionalmente en el televisor, ¿ves?
2: Me tiene que ver el festival de bullerengue con lo que le estoy diciendo.
0: Lo estoy viendo.
2: Porque la señora le está diciendo.
1: Hombre, que no le interesa a usted, no entiende. Que no le interesa.
2: 65 años tiene la señora.
0: Bueno, le tengo un servicio social. Yeah. Por no tener más remedio, se vende una farmacia.
2: Como la tienda, cuando usted ve una tienda que ya lo último que queda es jabón y papel higiénico y está lista.
1: Preocupante.
2: Está lista, no hay más. ¿No
0: oiga,
2: hay más?
0: Oiga, a propósito, ajá, la tienda de allá del vecino.
2: Tienda Aguántate Clavo.
0: Aguántate Clavo. Llegó la señora, ¿tiene maíz? Y le digo, no, se me acabó. Tiene... arroz, nieta, se me acabó de acabar. ¿Tiene carne? No, no me la han traído. ¿Tiene verdura? No, el carro no pasó hasta mañana. Ya la señora Berracal le dijo, venga, ahí tiene candado. Yo, sí, candado sí tengo. Bueno, póngale candado y cierre esta vaina, boca.
2: Y tenía un loro, pero tenía que irse a hacer una vuelta, porque estaba vendiendo un préstamo que le iban a hacer para ver si surtía en la tienda. Y llegó un peladito de esos malos, pero ya él había hablado con el loro, el dueño
1: Carlito,
2: de la tienda.
1: Carlito.
2: Si vienen preguntando por panela y no hay, dice que hay azúcar. Si vienen preguntando por coco y no hay, dice que hay manteca. Y el peladito llegó, hay rollo de papel higiénico. Y el loro le dijo, no, pero hay rollo de alambre púa.
1: 8 de la mañana, 57 minutos.

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0: Son las 9 de la mañana, 19 minutos, 9 con 19 minutos. Estamos en Temprano es Más Bacano. 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
2: ¿Qué ha pasado con Brasil? ¿Qué ha pasado con el técnico de Brasil? ¿Cómo se llama? ¿Ancelotti?
1: Ancelotti.
2: Ancelotti. Mi estimado Javier Fernández, el cantante del gol, nos informa.
3: La noticia tiene que ver con las declaraciones del técnico de la selección de Brasil. El técnico de Brasil, Ancelotti, el italiano, ha dicho claramente, en la Copa del Mundo lo importante es ganar.
2: Claro.
3: Eso afirmó el seleccionador brasileño. ¿Por qué? Porque hay muchas críticas. Así gane Brasil. Los brasileños son un poquito cansones con su selección. Siempre exigen mucho más de lo que da la selección. Y hoy les ha dicho Ancelotti, además es un técnico resultadista totalmente, y ha dicho, aquí lo importante es ganar. No olviden que también la selección de Paraguay tendrá que jugársela frente a Australia y buscar la posibilidad de clasificarse. Y Paraguay podría, si es tercero, ser uno de nuestros rivales también, si somos primeros del grupo K. Ahí vamos buscando rivales. Noticias para Olímpica Estéreo, que se metió.
2: Fíjense la mentalidad de un técnico italiano a un técnico suramericano, que en otra hora decía que perder también es ganar.
1: Era ganar.
2: ¿Se acuerda?
0: Eso es conformismo.
2: Un conformismo. Pero, él dice, pero, no, aquí lo que vale es el resultado, ganar.
0: Ganar.
2: Ganar.
0: Pero mire, algo que decía Javi, y es que los brasileños son muy exigentes, y es que así sí. Es que debe ser.
2: Porque si no hay exigencia, no hay excelencia.
0: Claro, y estamos hablando de una del país que más copas del mundo ha ganado.
1: El pentacampeón.
0: Ahora, estamos hablando de una Brasil que desde hace 24 años no disputa una final de un mundial. Entonces, claro que hay que exigir, porque el rendimiento de esta selección de Brasil se fue deslumbrando poco a poco, y pues figuras que quedaron en el pasado, como Ronaldo, el mismo Ronaldinho, Kaká, figuras que en otra hora pues hicieron una Brasil, una de las mejores selecciones del mundo. Y la vemos ahora
1: tenida,
0: una selección.
1: ¿Ah? Todos,
0: claro, todo el mundo tenía miedo de jugar con Brasil. Ustedes le decían, va a jugar Brasil, uy, fue puerca. Pero vea, me gusta eso. Hay que como hinchas hay que exigir. Claro. Ve que a veces la prensa coge y realza a algunos jugadores. Hablo ahora de Colombia. Y ganamos, sí, lo importante es ganar, pero también hay que ir mejorando el nivel, hay que ir mirando, renovando la selección Colombia, metiéndole carne fresca al asador, porque se nos envejeció la selección. Miren ustedes cómo cambia la cara de la selección cuando sacan a James. Cualquiera que sea el que entre, siempre el resultado y el cambio que muestra la selección.
2: Ese es otro importante punto que usted acaba de resaltar, y lo traigo a colación en comparación de los técnicos europeos con los técnicos de América Latina. ¿Por qué si hay un jugador que no te da resultado, esa misma fórmula la aplicas para el siguiente? ¡Qué pena! Pero si el sucesor marcó, brilló, yo me quedo con ese. Automáticamente lo van, claro, cambiando. Y tiene que hacer un esfuerzo para poder recuperar ese lugar que le corresponde.
0: Y hay una mala costumbre en Colombia, que, como usted decía, se casan con algunos jugadores. Si ya yo veo que en un partido, en dos partidos, esta fórmula no me funciona, ¿por qué salir con la misma fórmula?
2: Claro.
0: ¿Por qué no salir con la que funcionó de salida?
2: La fórmula ganadora hay que aplicarla.
0: Claro, y adelantarse.
2: Y si usted ganó con esta fórmula, meta la misma. Si vuelve a ganar, siga con la misma. Claro. Se perdió, analice quién falló, quién es, cámbielo.
0: Y es que ya el técnico colombiano ya se dio cuenta en los dos partidos que el partido, los partidos han mejor, bueno, que se ha visto un mejor fútbol y que Colombia ha sido más contundente cuando ha estado Campas, cuando ha estado el Cucho Hernández y ahora en el último partido Quinterito.
2: Sí.
0: Que entraron a reemplazar a James y hacer el juego que a dinamizar un poco más del medio hacia adelante, que es lo que no está haciendo James, porque ya entendemos que los años pasan factura, que ya no es el que corre la cancha, sino que la camina.
2: Y compañero, le digo algo. El favoritismo ha existido en la selección Colombia. ¿Se acuerda
0: sí.
2: de Estefan Medina?
0: Claro.
4: Este era el que tenía las mechas.
2: No, ¿dónde está? ¿Dónde sí, está Estefan? Sí, ¿dónde está?
4: Él entró
1: en México,
2: la misma, la gente reclamaba. Usted lo decía. Está bueno de Estefan Medina, no hace nada, no suma y lo tienen ahí en la rosca era, para venderle a otros equipos.
4: El representante era uno de los yernos de Pekerman.
2: Ah, también.
4: Por eso era que lo tenía ahí. Y le hicieron platica con ahora está en México.
2: Y bueno, ¿y usted cómo supo eso?
4: Hombre, porque a mí me gusta mucho el fútbol y yo leo mucho.
2: Ah, usted tiene su contacto.
4: Claro, ¿tú? yo leo.
2: Ah, bueno.
4: O sea, es como James.
2: Ajá.
4: ¿Qué pasó? James.
2: ¿Qué pasa con James?
4: Va a dejar de James. Bueno, porque es que James, yo no sé si lo llevan es por marketing. Más por nombre que por resultado.
2: Pero, eso está en uno. El pundonor deportivo a ti te da para decirle al técnico, no estoy en mi mejor
4: momento. Pero es que este muchacho es muy creído, muy egocentrista.
2: ¿Cómo va a ser?
4: Se cree un Messi, un Ronaldo, pero no lo es.
2: Ah, caramba.
4: ¿O yo? Bueno, de todas maneras,
2: ahora sí
4: entiendo. Ricardo, siga usted.
0: Bueno. 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
2: En la mañana.
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0: Ahora, hay algo muy puntual en el fútbol. Sí, a veces se juega bonito, pero no se gana. Y a veces se gana
1: jugando feo.
0: Sin jugar, sin jugar a nada. Y creo que eso es lo que más o menos ha venido de menos a más la selección Colombia, porque no podemos desconocer que frente a República del Congo, sí, mostró una cara distinta. Pero con unos equipos que lo que tienen es resistencia, fuerza, salida, pero de aquello de fútbol, de táctica, de técnica, no creo que nada. Entonces es ahí donde uno, una selección bien parada, se le para un equipo de estos y pues tiene que sacar un muy buen resultado. De todas maneras, mire, viene un partido difícil. ¿Difícil por qué? Porque se va a enfrentar a una selección que está entre las favoritas. Para mí no es favorita, pero está dentro de las favoritas. Tiene grandes estrellas, tiene a Cristiano Ronaldo y son selecciones que dejan jugar. Una vez se dice, pero ¿por qué estas selecciones que no tienen juego enredan? Precisamente por eso, porque ellos no tienen táctica. Todos salen a coger el balón, patean, defienden por aquí, le quitan la bola, hacen una plancha. O sea, ellos buscan la manera de
1: envolver,
0: de pararle el ritmo a como lo esté jugando la selección que lo está jugando. En cambio, que las selecciones buenas, ellos juegan al fútbol, tocan la bola, van tratando de filtrarse por las puntas. Va a ser complicado el partido.
2: Es decir, hay selecciones que tienen fuerza bruta
0: sí.
2: y otras que juegan con inteligencia.
0: Claro, con táctica.
1: Con táctica.
0: Ahora, Cristiano viene con una sed, primero,
2: de brillar.
0: De colgarse también como goleador de la liga, porque ya está incluido, lleva 2-3 goles. Y segundo, que tienen que sumar para clasificar. O para no, por lo menos no depender ni entrar de mejor tercero. Eso no lo quieren hacer ellos porque es una selección de un buen ranking a nivel nacional. Son las 9 de la mañana, 28 minutos, 9:28. 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
2: Mucha atención, se suspende el inicio de la zona de ubicación temporal del Clan del Golfo en el municipio de Tierra Alta, departamento de Córdoba. Persisten pendientes administrativos y logísticos para habilitar el espacio previsto en ese municipio. El proceso para habilitar la zona de ubicación temporal proyectada en Tierra Alta, departamento de Córdoba, para el día de hoy no comenzará este 25 de junio, como se había indicado, debido a que aún no se cumplen las condiciones exigidas para poner en funcionamiento este espacio, donde se contemplaba la concentración de integrantes del autodenominado Ejército Gaitanista de Colombia, conocido como el Clan del Golfo. Informe a esta hora de la mañana en Olímpico Estéreo, noticia en desarrollo.

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0: Son las 9 de la mañana, 50 minutos, 9 de la mañana, 50 minutos, jueves. Ya viene el viernes, fin de semana divertido y espectacular. 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
1: Droguería Inglesa, saludando y felicitando la mañana de hoy a José David Ayala, está de cumpleaños, mil felicidades.
2: Oye, buenos días, un saludo especial a todos mis seguidores. Soy Jorge Oñate, el número uno. Oye, en estos jueves de TVT, estimados amigos, ¿usted sabe qué celebra hoy?
1: Hoy
2: es el día de vitíligo. Claro, hoy.
1: Una enfermedad que ya tiene cura, ¿no?
2: Sí, señor. Michael Jackson.
3: Hoy una despigmentación en la piel.
2: Sí, señor. Oye, también de los Beatles, eso. Entre otras cosas, ellos eran coñatistas. Oye, quiero preguntar una cosa a mi compadre Farid. Él decía una de las canciones, hoy que estamos de recuerdo, decía una de las canciones en que ese hombre no lo puedo encontrar. Esos hombres se acabaron ya, está la canción Se Acabaron. Y después dicen otra canción que los hombres no se han acabado. Entonces, ¿cuáles son las embusterías? Escucha la canción para que vea.
4: Serán mentiras mías.
2: Ah, pues, entonces, ¿es mentira o es verdad?

0: dicen una canción, se acabaron ya. Y ahí dice que no se acabaron los hombres. Entonces, lo pasa, tío.
1: 9:52, 9:52 en Olímpica.
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1: 9:52, vamos llegando a la parte final de Temprano es Más Bacano. A ustedes gracias por acompañarnos en esta mañana espectacular de jueves. Jueves, hoy, ¿qué compromisos hay del Mundial hoy, compañero Pupilo?
3: Claro, mi llave, mire, a partir de las 3 de la tarde, Curazao enfrenta a Costa de Marfil, Ecuador a Alemania. A las 6 de la tarde, Túnez a Países Bajos, Japón a Suecia. Y a las 9 de la noche, Turquía a Estados Unidos y Paraguay a Australia. Son los 6 partidos que se estarán llevando a cabo a la misma hora por el grupo E, F y D. Para mañana, Noruega, Francia a 2 de la tarde, Senegal, Irak, Cabo Verde, Arabia Saudita a 7 de la noche, junto a Uruguay y España. Y a las 10 de la noche, Nueva Zelanda, Bélgica, Egipto, Irán. Y para el sábado, Panamá, Inglaterra, 4 de la tarde, Croacia, Ghana, Colombia, Portugal a las 6:30, República del Congo, Uzbekistán y Argelia a las 9 de la noche frente a Australia y Jordania, Argentina. Ya el domingo tendremos los compromisos de los 16avos de final de la Copa del Mundo 2026. Ya definido, Sudáfrica, Canadá, 2 de la tarde el próximo domingo.
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3: Espera rival Brasil, Alemania, Marruecos, México, Estados Unidos, Suiza y Argentina.
4: Pues ustedes saben, dato curioso con el compadre Choco.
3: A ver.
4: Ustedes saben, ¿quién asume los gastos de toda la selección con la comitiva, con todo el personal que se moviliza con los jugadores?
5: El país anfitrión.
3: La federación.
4: El país anfitrión.
3: Bueno, ah, sí.
4: La FIFA. El máximo organismo otorga, la FIFA otorga los fondos a las federaciones para que cubran manutención, alojamiento de una delegación oficial, generalmente hasta 50 personas el cupo de delegación por equipo. Estos pagos empiezan unos días antes del primer partido y se extienden hasta un día después de la eliminación. Equipo que vaya quedando eliminado, haga maleta y si no mañana, al día siguiente no tienen comida, compa. Porque eso está, firman un contrato.
5: Y a la nevera le ponen un candado para que no saquen nada.
4: Y hay un contrato de que manejan, se llama contrato de confidencialidad.
5: Ajá. Sí, señor.
4: Que los jugadores no pueden quedarse cuando están eliminados por ahí faranduleando, viendo partidos, ¿no? O sea, tienen que regresarse con su comisión, con su comitiva. Claro, lo sancionan. A menos que usted llegue a su tierra, compruebe que vino y se fue solo. Se fue de su cuenta, ya eso ya es problema suyo, pero no puede ningún jugador, ningún miembro de las comisiones, de las personas que acompañan a los clubes, quedarse faranduleando, pues no, que vamos a conocer, que vamos. Si hoy los eliminaron, hoy en la noche tienen que viajar. Si no, mañana no hay hotel, no hay comida, no hay nada. Qué vaina jodida. No,
3: pero qué vaina tan buena, pues eso es parte de la organización.
4: Claro, usted sabe el poco de plata que se gasta la FIFA con este poco de selecciones. Bueno, mucha gente me estaba preguntando, compa Corro, ¿y cómo hacen estos jugadores? ¿Quién les da la comelona? ¿O tienen que hacer bingo? ¿Tienen que recoger fondos para ir allá a los mundiales? Hombre, no sean tan... Afortunadamente, todo eso está dentro de las normas de la... ¿Cómo llama?
3: Mire,
4: términos legales.
3: De los reglamentos.
4: Claro.
3: Mire, Choco, o sea, que República de Checa, que jugó ayer y ya ha eliminado... Hoy ya está
4: no,
3: haciendo
4: si todavía le tiene un partido, no, así ya está eliminado, tiene que presentarse. No, pero si ya terminó su ciclo y quedó eliminado, mi hermano, regrésense.
3: Ya terminó la fase de grupo, igual Qatar también.
4: Sobre todo porque hay países que manejan sus normas de migración y no puede haber gente de otros países por ahí caminando como Pedro por su casa.
3: Haití también, ya deben estar haciendo maletas.
4: Bueno, ya lo saben. 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Yo tenía una noticia que se la iba a tirar mañana. Me están llamando.
3: Va a ser un adelanto hoy.
4: Oh, porque no sé si lo abandonen.
3: Bueno, tírelo, tírelo.
4: Porque me están llamando de una importante cadena televisiva.
3: Mierda, nos están amenazando en vivo, si no más.
4: Me contactaron. Venga, ustedes que dan la orden. ¿Dónde saca esos datos? Venga, necesitamos esa estadística acá en nuestra televisora.
3: Se ha dado cuenta que cuando el Choco necesita dinero de parte suya, director, le mete una pullita de que lo están llamando de cierto modo.
4: Esta vez en serio. ¿Tú crees que no nos están escuchando?
5: Puedes irte muy tranquilo.
3: El que se va.
4: Solamente no le estoy contando.
3: Y el que llega.
5: No estorbo.
4: Solamente le estoy contando. Todo pago.
5: Arranca, mi hermanito.
3: Por cierto, lo vieron en las playas ayer de por allá.
4: Claro, ¿cómo
3: le
4: fue? Córdoba. Con el imperio. Juan Carlos Yance.
3: Y se ayer, va sin permiso,
4: Juan Carlos Yance, que es un tipo aplomado, un tipo conservador en ese tema. Ayer bailó pases prohibidos de champeta allá a la orilla de la playa. Qué regalo le hizo, qué detallazo para el pueblo, viejo Juanca. La buena, viejo Juanchi, la buena.
1: Bueno, 9:58, vamos a la parte final de temprano. Es más bacano. Ustedes, gracias. Se les quiere. Feliz jueves. Chao.

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Es el binomio recordando la voz de Israel Romero, Bañarte en mis sueños. Buena canción que suena esta hora. Estás en la gozadera olímpica de esta mañana de jueves 25 de junio. Estamos en recta final de junio, el mes de las vacaciones. Ya viene el fin de semana espectacular, último puente festivo del mes de junio. Hay que gozarlo, disfrutarlo en familia. Oye, saluda al gran Juancho, o al gran Juan Zúñiga, que está conectado con nosotros con las manos de la masa camellando. Al igual que todos los manes de la mancha amarilla, un abrazo especial. Gracias a ustedes por estar siempre conectados con esta buena música que estamos entregando. Recuerda, nuestro WhatsApp donde te puedes contactar, escríbenos un mensaje de texto, nos envías una nota de voz o nos puedes también llamar al 320-536-1905 para que te la goces. La número uno, sin duda, de los colombianos. 10:25, quiero saludar también a esta hora de la mañana, dice por acá, buenos días. Les pido el favor de felicitar muy especialmente en el día de hoy. Dice a Yorleis, por acá saludo para Yorleis González, un abrazo para ella que está conectada, escuchando lo mejor de Olímpica. Un saludito para mis padres Jairo, Julio, César, Cecilia Salgado, desde Plaza Bonita les envían saludo especial a ellos a esta hora de la mañana. Felicidades también para la niña Salomé Doriana, que está de cumpleaños, que el Señor la bendiga grandemente en el barrio Colina Real de parte de toda su familia. Quieren, bueno, le envía muchas bendiciones, felicidades, está celebrando, compartiendo con Olímpica. Son las 10:26, amor 100%.

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las puertas de la gozadera, que se siente ya el ambiente del puente festivo, las festividades en curso, el Festival del Porro de San Pelayo, arrancaron las festividades del Bullerengue en Puerto Escondido, las fiestas de Arboletes, ayer se celebraba la fiesta de San Juan en el municipio de Los Córdoba, todos los pueblos costaneros de nuestra región, de nuestro departamento, de festividades en este fin de año, esta mitad de año. Estamos aquí desde Olímpica poniéndole el saborcito, el ingrediente que le falta para que ustedes sigan ahí conectados, gozándose la vida, compartiendo con sus familiares, a los que están vacacionando, a los que vienen llegando, haciendo el arribo a la ciudad de Montería, que vienen a compartir, a disfrutar de estas vacaciones, a los muchachos que están en la casita, a las amas de casa, que se los están soportando, a tenerle paciencia a los muchachos. Una semana ya les queda, ¿verdad? Para nuevamente retornar a sus clases, jornada escolar nuevamente. 10 de la mañana, 53 minutos, saludo especial a esta hora de la mañana, dice Ricardo Mejía, te pido el favor de enviarle bendiciones en el día de hoy a Esmeralda Martínez. Esmeralda Martínez está de cumpleaños, a ella queremos enviarle muchas bendiciones, felicidades. Sus familiares hoy le desean lo mejor, que todo lo que se proponga lo pueda materializar. Así que para ella, felicidades en este día. Bendiciones a ustedes. Quiero me coloquen la canción, Polvo de Rosita. Listo, un abrazo, gracias, dice Ricardo Mejía. Hermanito, me reporto a esta hora la sintonía desde el barrio El Paraíso, el propio David Erazo. Viejo David, en la buena, mi rey, un abrazo para ti, gracias. Toda la gente de los sectores de Cantaclaro, la gente que está conectada con nosotros en La Pradera. 6 de marzo, la gente de Mogambo, Mogambito, un abrazo especial a la gente que está por allá, por el barrio Pansenú, por La Gloria 1, 2 y 3, Villa Margarita, tremenda sintonía a esta hora de la mañana. Un abrazo especial para todos ustedes, gracias por estar conectados con nosotros. Otro mensaje que nos envían, dice por acá, les pido el favor de felicitar muy especialmente en la mañana de hoy, dice, a la señora Dioselina Mercado. Celina Mercado Espitia, de parte de toda la familia, sus hijos, sus nietos, todos reunidos, le desean felicidades. Otro mensaje nos envían, dice por acá, buenos días, los escucho desde la app todos los días, pido el favor de felicitar al gran, dice por acá, Brian Julio, está conectado con nosotros a esta hora, y Brian, gracias por esa enorme sintonía. Soy Ricardo Mejía, me voy despidiendo a ustedes, gracias, sigan sintonizando 90.5, seguimos con una programación buenísima, divertida, para que sigan ahí al pie del cañón, al pie de nuestra sintonía, jueves.

Qué buen clásico, qué buen vallenato que suena en esta mañana. Beto Zabaleta, recordando esta bonita canción, La Dama del Ajedrez. Buen clásico para hoy jueves, cuando ya estamos a las puertas del fin de semana, a las puertas de la sabrosura.

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0: Adriana Álvarez, ¿cómo te recuerdo?
1: La canción se llama 11 de la mañana, 22 minutos en Olímpica, 11 de la mañana, 22 minutos. Oiga bastante que la recuerda Iber Moreno. Ay, Adrianita, hombre de por Dios.
2: Me siento orgulloso de ser olimpiquista.
1: Son las 11 de la mañana, 22 minutos. Buenos días, buenos días, buenos días, buenos días, Valemía, buenos días, Montería, buenos días.

pero qué vaina buena, qué vaina buena, qué vaina linda. Montería, buenos días, reciban todo cordial saludo a esta hora de la mañana. Fuerte abrazo. Al 325-36-1905, los azulos, los saludos, los mejores oyentes del mundo que se van reportando a esta hora de la mañana. A todos nuestros cibernautas que nos escuchan desde cualquier parte de la ciudad, del país, de Colombia y del mundo.

0: Oye, solo para mi compadre Larry Burro. Ahí está en la cinturera escuchando Olímpica Estero 90.5, la salsa Calipso. Eso va a la buena, papá. Olímpica reportó la sintonía. Saludo para Cristian Morelo. Oye, Carlos Mora, Abel Bustamante, Luis Díaz, Geraldo Montesino, Ronald García conectado con la número uno, la del primer lugar de sintonía Olímpica Estéreo. Es la que más se oye. Oye, saludo para don Luis Darío. Ahí está en la sintonía escuchando Olímpica desde su frutería. Mil amores en toda la 28 con Quinta. Un abrazo, tocayo. Luis Darío está conectado con Olímpica Estéreo 90.5, 11, 24 minutos. Saludo para Carlos Dagger en la 516 de Sotracor, saliendo de Montería rumbo a Puerto Escondido. Full sintonía con Olímpica. Vamos a saludar también al Bata de Grapa.
1: Y esto continúa
0: de parte de Lucho desde Medellín.

0: Díselo para don Antonio, oye, Toñito Ortiz. Cuéntamelo todo, Toñito Ortiz, ¿qué es de ti? Cuéntamelo todo, hijo de Dios. Cuéntate, gallo.
1: Cuéntate, gallo, no jodas, no te reportes para nada.
0: Para nada se reporta, mi compadre. 11 de la mañana, 25 minutos, es Olímpica sonando en tu radio.
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0: Esto se llama, como dice el chavo, la siervo dueña. Es canción que le gusta a don Ricardo Mene y a doña Toribia. Allá en Palmito Picado, qué vainalita. Es Ricardo Mena. Saludos, te manda la Mona Ramona.

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0: Y solo para el propio. Oye, Jota.
1: Contesta, Jota.
0: Busita está cogiéndole tamal a la muñecona y ahora no le quieres contestar, Jota.
1: Contesta.
0: Y solo para Carlos Zuluaga. Ahí están en la sintonía escuchando Olímpica. Allá mi pez. Ahí está la gente de Remates El Sur. Ahí están en sintonía escuchando Olímpica. Oiga, que si le gusta el bololó. Olímpica, buenos días, Lucho Mé, mi hermano. Reporto la sintonía desde Zipaquirá, Cundinamarca, el propio Álvaro Benavides. Hey, saludo, regálame una canción de Diomedes Díaz, Manguito Villa. Soy Olimpiquita, corazón y no de presión. Hey, saludo para mi tocayo, Lucho Estrella. Y estar en sintonía escuchando Olímpica, el mejor del mundo. El mejor del mundo, mundo loco.

0: Yo con un señor ya de esto, ya llegando a la tercera edad, es para que se ponga en el despenque con el trago. De la seriedad, trate de la seriedad. Ojo con el caimán de la margen sur. Hay un caimán uno mono ojos verdes. Es peligroso ese tipo, yo. Oye, monomotor, tengo quejas tuyas, monomotor. Párale bola a la vaina. Soy un mecánico como usted, para que usted tenga una secretaria, un secretario. Oye, tantas novias que tiene, llévese una ya para que esté pendiente del celular, hombre. Oye, pasa chateando ahí con esa mujer, 15 minutos chateando, un segundo aflojando un tornillo. No rinde, mono, no rinde, mono. Trata de la seriedad, mi hermano, ya está bueno.
1: Oye.
0: Ari te va a llevar la moto y que la gasolina y que no le rinde. Le echa 10 mil pesos y que ya no le está durando y que en mes. Mira toda esa vaina.
1: Oye,
0: espéreselo para acá, desde la isla Canarias, hoy en España. Oiga, qué vaina buena. Estos son nuestros cibernautas, están en sintonía. Desde las Islas Canarias, en España. Salud muy especial para mi hija Sara Guerrero y a mi mamá doña Sara Correa. En Los Morales, están en sintonía escuchando Olímpica. Dios me los bendiga. Fuerte abrazo. Manden unos euros. A Negui, lo que
1: sea.
0: Hombre, Pablo, bueno, Pablo, ¿y la sopa de qué? Pablo, mejor dicho, me quedé esperando la sopa ayer.
2: Oye, que habla duro, ¿usted qué no ha comido hoy?
0: Nada, no comí.

0: matando.
1: Verda, cuidadita, mujer que debe. Mata al pobre muchacho y bajeno.
2: ¡Oye! ¿Qué pasa?
1: Hoy está de cumpleaños Nini Joana en Jaraquiel. Oye, la enfermera de moda, que Dios te bendiga, Nini. La propia Nini Joana, ahí está espelucá, celebrando su cumpleaños hoy. Por Olímpica Estero 90.5, que Dios te bendiga y te regale larga vida y que siga celebrando con Olímpica en este jueves de TVT.
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1: 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Mundial y Olímpica Estéreo y Long Play Band, la química perfecta para ponernos a gozar en este Mundial 2026 con Olímpica. Lo hace la banda bacana, se llama Química Perfecta, suena en Olímpica.

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Bueno, a partir de este momento se van reportando desde ya los mejores oyentes del mundo. Aquí estamos en este jueves de TVT. Vamos a recordar todos los éxitos, el ayer, los temas, el momento. Lo que te hace recordar los viejos amores, las vivencias, la niñez. Ope, cómo no, hoy es jueves. Hoy es

0: También saludamos a todos nuestros cibernautas que nos sintonizan desde cualquier parte de la ciudad de Colombia y del mundo mundial, ahí a la sintonía de Olímpica Estéreo 90.5. ¡Hombre, Ricky! ¡Ay, a Ricky Flow! A Ricky Flow hoy está de pantapájaro. ¡Claro!
1: ¡Oye!
0: Ahí está espantando los palos de maizal que tiene ahí construido ahí en el patio de la casa. Son 75 hectáreas cultivadas de maíz. Oiga, maíz amarillo, maíz biche.
1: Me siento orgulloso de ser olimpiquista.
0: ¡Oh, Perriqui! Está arrancando 10 juntos ahí para hacerlos en Buñuelo y en Mazamorra para fin de semana. El puente es largo. Imagino a Danilo, carajo, ese barrigón.
1: ¡Oye!
0: Buenas tardes, señores de Olímpica. Me complace con la canción El Azote. Yo escucho Olímpica. Quiero que le quieren el azote. Ok, eso va. Olimpiqueando ando. Regálame la canción del Congo Mama. Herda, bien, la buena. Pero para la familia Velázquez Betín. Siempre firme en sintonía con Olímpica Estéreo 90.5. Escuchando la que más se oye. Bueno, vamos a felicitar, hoy está de cumpleaños el señor Teófilo, Teófilo, y no Gutiérrez, Teófilo Campos. Hoy está de cumpleaños, que mi Dios me lo bendiga, Dios lo siga bendiciendo. Lo felicita de parte de todos sus familiares, sus amigos y de todas sus viejas. Para don Teófilo Campos, todas sus viejas amistades. Oye, que son bastantes, los amigos que lo quieren.
1: ¡Oye!
0: Vaya José Luis Díaz, la buena papá, gracias por estar en sintonía escuchando Olímpica. José Luis Díaz Ogasa.
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0: Hombre, Ricky, ponte el sombrero, Ricky, y abre los brazos. Y eso, ahí está Ricky montado con unos zancos dándole la vuelta en maizal. Son 75 hectáreas que tiene ahí en el patio de la casa. De puro maiville, carajo. 10 justos se va a arrancar para hacerlos en Buñuelo y en Mazamorra. Oye, qué vaina bella.
2: Cuéntate, gallo, no joda, no te reportas para nada.
0: Hombre, Ricky, entonces, cuidado, Ricky. Buenos días, señores de Olímpica, desde la gran victoria de Altos de Canán. Aquí estamos en sintonía escuchando Olímpica Estéreo. En sintonía con la número uno. Quiero por acá también Olímpica para que me regales una canción del cacique Diomedes Díaz. Yo escucho Olímpica porque me pone de todo. Regálame un TBT, recuérdame, Luyomén. Hombre, cómo no, yo te recuerdo. Recuérdale, Ricky. Verdad, Ricky. Ricky es más, cuidado.
2: Cuéntate, gallo, no jodas, no te reportas para nada.
0: Hombre, a ver, razón de la comadre Blady, hombre. Y del gran Danilo Ogasa. Ahí están en sintonía escuchando Olímpica. Son las 2 de la tarde, 21, 2 con 21. Ustedes se reportan, yo los acompaño. Ustedes solicitan, yo los voy complaciendo. Y así todos vamos divirtiendo en esta tarde espectacular.
1: El
0: para recordar viejos tiempos de colegio y también de la juventud. Regálame la indiferencia de Silvestre Dangón para dedicársela a una vecina que me es indiferente, carajo, Bessy. Oye, bueno, y entonces, ¿qué es lo que pasa?
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0: Llega Silvestre Dangón y con esto recordamos grandes vivencias, amores y amigos. Tu indiferencia, ¿cómo duele la indiferencia, hija? Hombre, baja la guardia, hija. Ya está bueno. Vas a matar al pobre hijo ajeno, hija. Deja la indiferencia.
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0: Pórtate bien, que ya le van a pagar las primas. Ya llega ya la quincena a fin de mes y el puente es largo.
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0: Vas a pasar el puente con el Nequi vacío.

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0: Hombre, doctor Viloria. Doctor Viloria. Hoy por aquí quiero saludar, dice Viejo Lucho, para que me regale la canción. De nada sirve llorar de Farid Ortiz. El propio Roimer Hernández, un TVT, listo, hermano mío, con mucho gusto, con mucho gusto, con mucho gusto, dijo el cacique.
1: ¡Oye!
0: Dedique su canción, compadre mío, dedíquela.

0: Oh, Perra Ferramos, le dicen ese. Él dice que él era un don tubo. Don tubo 10 cartulinas. Don tubo 10 paga, 10.
1: Oye, ¿qué
0: hombre, Nico? Oye, el bonita preso allá en Bogotá, Nico. Hombre, comunícate con él, hombre.
2: Y ahora que no tiene plata, no tiene.
0: Por acá dice, viejo, yo lo regalamos un TBT, por favor, para recordar una canción y no estás aquí de los diablitos. Yo escucho Olímpica porque me pone de todo. Estos son los jueves de TVT. Vamos a recordar los éxitos del ayer. 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
0: Esto se llama El Pasado. La hace Silvestre Dangón. A petición de nuestros oyentes. Oye, Ricky. La canción vas a contar a las que me han. A las que no me han olvidado.

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0: Le llaman la melodía del tiempo. ¿Qué dice?
1: Ah, perdón, la melodía perfecta.
0: Ah, la melodía del tiempo también, porque dice que estamos adelantados al tiempo. Chagua. Se llama Me Voy. 5 de la tarde, 20 minutos, es Olímpica.

0: Ok. Bueno, 5 de la tarde, 20 minutos, bienvenidos. Es la gozadera de la tarde, dirige el programa Néstor Cueto Guzmán. Yo soy Gerardo Torres, el pupilo, en compañía de DJ Franco y sus personajes. Le decimos, welcome, bienvenidos.
1: Vamos
0: hasta las 7 en punto de la noche.
1: Por eso es que me voy, manito, ¿cómo estáis?
0: Bien, bien, cuéntemelo todo. ¿Ya no tiene?
1: Hombre, primo.
0: Relajado, que no salió para hoy.
1: Hombre, no, y primo, pasan unas cosas en la vida que yo no entiendo.
0: ¿Qué le pasó?
1: Hombre, y los otros, ¿sabes que yo me fui para México a disfrutarme del mundial y eso?
0: Sí, señor.
1: Hombre, yo pregunté por allá dónde quedaba la familia Colorado.
0: ¿La familia?
1: Ajá.
0: Colorado.
1: Yo llamé, aló, desde aquí, desde la recepción. Ajá. ¿Dónde queda la familia Colorado? Me dijeron, sí, hablo con el Chapulín. Son cosas del mundial, primo.
0: Son cosas que pasan en el mundial, sí, señor. 5 de la tarde, 22 minutos. Vamos a habilitar el 320-536-1905 porque el primer oyente que nos envíe su imagen con la grieta, la gotera, el verdín, la humedad, el mojo. 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Y de inmediato, el primer oyente que lo envíe, que envíe su imagen, que envíe su mensaje, será el ganador. Así que ya lo saben, 320-536-1905 en esa conexión de WhatsApp habilitada para que participen y ganen en la gozadera de la tarde. ¡Oh!

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0: Connection, J Balvin en Olímpica Estéreo 90.5 con Ryan Castro. 5 de la tarde, 50 minutos en Olímpica. Es la gozadera de la tarde de este miércoles con cara de jueves. Jueves con Olímpica Estéreo 90.5. Mientras usted va retornando a casa, finalizando su jornada laboral, prepárese porque es momento de conocer las noticias raras con don Juan Diego Lara en la gozadera de la tarde. Bienvenido, don Juan Diego.
1: Muchas gracias. Buenas tardes para todos los oyentes de Olímpica Estéreo. Aquí estamos para informarles, porque mientras usted dormía...
0: Nosotros no.
1: Nosotros sí dormíamos, esta vez porque hacía frío. Atención,
0: mucha atención.
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0: ¿de quién?
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1: Para cuando usted llegue le diga
0: con
1: un
0: mucho
1: polvo
0: gusto
1: le voy a echar.
0: Ah, ok.
1: Maquillaje.
0: Ya.
1: Atención,
0: mucha atención.
1: El tema de la fotomulta se sale de control. Atención, porque una pareja de jóvenes se conocieron un día, se enviaron al día siguiente una fotografía, al día siguiente se casaron y les llegó una fotomulta porque iban muy rápido. Atención.
0: Demasiado rápido.
1: Un vecino soñó que se...

0: pedazo de yuca que había comido.
1: La yuca.
0: Atención.
1: Mucha atención.
0: Dos celulares le pagaron su sueldo y prefirieron ir donde las llamadas perdidas.
1: ¿Y por qué?
0: Estaban perdidas. Atención.
1: Mucha atención.
0: Un tipo tan flaco que se reía y se le veía la nuca.
1: ¿La qué?
0: La nuca, era flaco, ¿no?
1: La nuca.
0: Atención.
1: Mucha atención.
0: Mucha atención, porque en un barrio tan contaminado, las cucarachas ya están tosiendo.
1: Mierda, abra el ojo. Si las cucarachas están tosiendo, está bastante contaminado.
0: Y otro tipo tan flaco, atención, otro tipo tan flaco, apenas bostezaba, se le caían los calzones.
1: Ay, no, me...
0: Y atención.
1: Atención.
0: Unos... siameses, tan de malas, fueron a un hotel y los pusieron en camas separadas. Recuerda la frase del día.
1: Frase del día.
0: Nunca abandones tus sueños.
1: ¿Cómo?
0: Sigue durmiendo 5 minutos más.

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0: Bueno, se juega a esta hora por el grupo F los partidos Túnez versus Países Bajos. Va cayendo 2-0. Túnez frente a Países Bajos. Japón empata frente a Suecia 0-0. El partido de la tarde de hoy fue el de Ecuador-Alemania. 2-1 venció a Alemania, Ecuador a Alemania, dando la oportunidad de clasificar como mejor tercero. Mañana juega. Mañana juega Noruega-Francia, Senegal-Irán, Cabo Verde-Arabia Saudita, Uruguay-España, Nueva Zelanda-Bélgica, Egipto-Irán. El sábado juega nuestra selección Colombia. Y allá va a estar el gran Charles de Colombia.
1: Hola, ¿cómo estás?
0: Está con toda su comitiva, Charles.
1: Espectacular, divino.
0: Espectacular, estamos, claro.
1: Vamos a hacer porros.
0: ¿Cómo?
1: Porras, porristas.
0: Ah, ahora
1: vamos,
0: sí.
1: Vamos a estar allá pasando lo espectacular, fabuloso. Mira, entre otras cosas, en el partido de República del Congo.
0: Ajá.
1: ¿Tú sabes cuál es el instrumento más bacano para mí?
0: ¿El instrumento más bacano para usted?
1: Sí.
0: ¿No?
1: La conga, porque del Congo. Imagínate, tú sabes que estoy por acá en México disfrutando de estos partidos del Mundial, espectacular, divino, con Chucky, entre otras cosas. Y resulta que ayer que yo iba, ay, se me está pegando el argentino, que yo iba para el estadio de la Guadalajara, vi que estaban vendiendo bolis.
0: Estaban vendiendo bolis.
1: Y yo dije, esto tiene que ser Colombia.
0: Ah, no.
1: Y de repente, pasó un carro y atropelló el que estaba vendiendo bolis.
0: Yeah.
1: Tú sabes, lo atropelló y de repente, wow, tanta gente. Y veo que se le acerca una señora y el chico cayó por allá estripado y todo. Con el accidente, ¿no?
0: ¿Cómo va a ser?
1: Y le dice una señora, señor, ¿qué tiene? Y el hombre dice, de tamarindo, de guayaba. Espectacular, cosas que pasan.
0: Bueno, mañana lo vamos a ver entonces. Perdón, el sábado.
1: El sábado, el sábado.
0: Es vamos que tengo el viernes atravesado.
1: Cantando el caballito. Y
0: lo vamos a ver con la barra incondicional de la selección Colombia. Esta, con la fiebre amarilla.
1: Esa.
0: Oiga, pero hacía falta. Hacía falta en el público algo así.
1: Sí, señor.
0: Usted le va a dar ese toque en el partido de la selección Colombia frente a Portugal.
1: Una nueva versión que hicimos, una nueva versión. Entonces, nada, lo importante es apoyar a nuestra tricolor, a nuestra selección, y que la pasen espectacular. ¡Ay, le, le, le, le, le!
0: Le, le, le, le. Son las 6:25 minutos en Olímpica.
2: ¡Oh!

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